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0: teléfono.
1: Excelente, reportando la sintonía. ¿En qué sector andan? A ver, a ver, a ver, a ver, a ver, a ver, a ver, a ver, a ver. A ver, conductores de La Mancha Amarilla, reportando la sintonía, entra en la emisión en primer lugar.

moviéndolo. Por acá para la gringa, un abrazo para ella. Dice la yo, Dios te bendiga, un abrazo escuchándote, papá. Mamá, así de que me encontra. Papá. Por acá me dice hola yo. Te lo he visto limpiando, ando en sintonía. Omar Polanco, ahí pegadito. Oye, Omar. Dale a Sota, Omar, a Sota, Omar, Sota, Sota. Ahí está para Fabián Gómez, desde Los Mayales, escuchando Luis Miguel. Muévelo, muévelo, muévelo,

0: 7:08. A ver, cuéntame ahí cómo están las calles de la ciudad. Si hay conexión vehicular. Si a esta hora hay luz en tu barrio, sí, no, yo no hay nada. Todo anda bien, todo anda bacano. Estás camellando. Aporta la sintonía.
1: Dame cintura.
0: A ver, papá. Gracias, Isabel. Gracias, 321-619-9937. Hoy con más, aquí está el maestro de maestro y vamos.

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1: Hola. Que levantar. Ya nos toca despedirnos.

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0: Buen día para todos ustedes. Nos da un gusto enorme saludarlos. Feliz despertar a cada uno de los hogares en Valledupar que hasta ahora están con la sintonía de Olímpica Estéreo. Encienden su radio, dicen orgullosamente: yo escucho Olímpica Estéreo porque me gusta la radio. Los que vienen ya acompañándonos en la madrugada, aquellos madrugadores, los que se despiertan aún más temprano, les extendemos ese cordial saludo a las amas de casa, los hogares, a todos, conductores que encienden su vehículo, los que están laborando, todos hacen parte de esta familia Oro, la familia de la Organización Radial Olímpica, que tiene su emisora en Valledupar, en primer lugar de sintonía, a través de la frecuencia 93.7 y en la aplicación. Emisora perteneciente a la Organización Radial Olímpica, los más escuchados en todo el territorio colombiano. Y con el sonido característico de nuestra alfombra naranja. El sonido con el cual en la cabina de Olímpica Estéreo Valledupar le damos paso a las grandes celebridades de la música y la radio a esta hora. Nos complace mucho presentarles, señoras y señores, a la voz oficial de Olímpica Estéreo en todo el territorio colombiano. Ante ustedes, su majestad. ¡Voy!
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0: compañera. Entonces,
1: Buenos días. Bien.
0: ¿Le gustó el tumbado?
1: Me encantó.
0: Lo nuevo de Armando Pulido.
2: Mueve la cintura mirando para
0: como dice usted.
1: Ripple.
2: ¡Armando Pulido!
1: ¡Qué agresividad!

0: está pasando,
1: ¿no? ¿Qué pasa, Pedro?
0: Está pasando, ¿no? ¿Cómo está, compañera?
1: Muy bien.
0: Bienvenida. Cami.
1: Gracias.
0: Qué gusto.
1: ¿Cómo andamos de caramelito,
0: Cami? Cami es colaborador. Colaborador nuestro acá en la parte. ¿Cómo siguió? Ya mejor, ¿ah?
2: Sí, gracias a Dios. Enseguida medicamento y mejor.
0: Sí, y reposo ante todo.
2: Reposo.
0: Eso está.
2: No salí de casa ayer
0: en eso está dando, Carmen. Eso está dando. Eso hay una virosis en Valledupar, en toda la región, con estas altas temperaturas, esos cambios bruscos.
2: No, me acosté temprano.
0: Sí, sí, se acostó temprano. Perfecto. Listo. Señoras y señores, aquí estamos en este jueves ya, 28 de mayo del año 2026. Semana de elecciones, semana de escoger durante 4 años el destino de quién va a regir a nuestro país, quién va a estar ahí al frente del país. Las elecciones del próximo domingo en todo el territorio ya se están realizando las votaciones en la parte de, internacional, en lo internacional, en el exterior. Pero ahora corresponde aquí. Echemos un vistazo a ver cómo amanece el territorio

0: vistazo también al mundo. Toda esa información se la resumimos a esta hora.
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0: Muy bien, señoras y señores, 5:08 a.m. Hoy jueves 28 de mayo del año 2026. Miremos lo que es noticia para este día. Lo del presidente de Ecopetrol,
2: sí,
0: el doctor Ricardo Roa, estará fuera de la presidencia 30 días más. Su regreso sería en el mes de julio. Extendió un poco más la licencia. A través de un comunicado, la junta directiva de Ecopetrol anunció que Ricardo Roa regresará a su cargo como presidente de la entidad a finales de julio y no el 27 de junio, como estaba previsto. Esta extensión obedece a una incapacidad médica que Ricardo Roa presentó el pasado martes, la cual obliga a extender por 30 días más por fuera de sus labores. Ya se cumplió el primer periodo de vacaciones y desde el 27 de mayo iniciaría la licencia no remunerada. Esta se aplazó por solicitud médica. Quiere decir que retomará labores faltando poco más de una semana para el cambio de gobierno ahí en la Casa de Nariño.
2: De las otras noticias nacionales que se registran en los principales portales de información y que a esta hora le entregamos a nuestros oyentes actualizándolos en noticia, la advertencia que hace el Ministerio de Defensa, en donde manifiesta que habrían menores entre los muertos por combates de disidencia de las FARC en Guaviare. Las autoridades y organismos judiciales intentan ingresar a la zona selvática para verificar el número de muertos. Así lo dio a conocer el ministro de Defensa, Pedro Sánchez, confirmando que los enfrentamientos entre las disidencias de las FARC de alias Iván Mordisco y alias Calarcá en la zona rural de Guaviare habrían dejado múltiples muertos.
0: En el departamento de La Guajira, en las últimas horas, se realizó un consejo extraordinario de seguridad ahí en el batallón de infantería mecanizado Cartagena, donde las autoridades departamentales, distritales y militares anunciaron nuevas medidas para fortalecer la seguridad en Riohacha, la capital de la península, y avanzar en la captura de los responsables del atentado terrorista que ocurrió en la unidad militar. Durante el desarrollo de este Consejo Extraordinario de Seguridad, se confirmó una recompensa conjunta de hasta 200 millones de pesos para quienes entreguen información que permita ubicar y capturar a los responsables del ataque. Ya las autoridades hallaron abandonada la camioneta que fue utilizada aparentemente para perpetrar el atentado contra el batallón del ejército en la ciudad de Riohacha. Luego de varias horas de labores de rastreo y verificaciones en los alrededores del batallón de infantería mecanizado, blanco del atentado terrorista en la madrugada de ayer miércoles, fue hallado el vehículo utilizado para perpetrar la acción criminal.
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0: En lo local y regional también les tenemos avance de la información. La tragedia que ocurrió al sur del departamento del Cesar, donde lastimosamente 3 personas perdieron la vida en un grave accidente que se registró ayer en horas de la madrugada, ahí en el corregimiento de La Mata, cercano al municipio de Pelaya. El accidente, donde se vio involucrada una tractomula y una motocicleta. Este fuerte impacto ocasionó la muerte de 3 personas ahí, en el lugar de los hechos.
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0: Mucha atención, que un duro golpe dieron las autoridades en las últimas horas a una red delincuencial dedicada a la comercialización de medicamentos adulterados para enfermedades de alto costo como cáncer, diabetes, sida, lupus y trastornos hormonales. En total fueron capturadas 13 personas, entre ellas 2 cesarenses y 2 de los procedimientos judiciales se realizaron en el departamento del Cesar. Los operativos fueron adelantados por el Cuerpo Técnico de Investigación CTI con el apoyo de la Policía Nacional y el Ejército Nacional en Bogotá, Cúcuta y el municipio de Pelaya en el departamento del Cesar.
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0: 5:13 minutos en deportes, lo de el Santa Fe con Isicami, ¿eh? Venció, ganó.
2: Sí, señor.
0: A Peñarol. Pero nada, no le alcanzó.
2: No le alcanzó.
0: Para
2: no,
0: la Copa Libertadores.
2: Lástima, hombre.
0: No le alcanzó el Santa Fe para lograr entrar ahí en la Copa Libertadores. Sí, señor. Santa Fe quedó de 3. En la tabla de posiciones, el primero es Corinthians y luego Platense. Peñarol quedó de 4, Santa Fe de 3. Le alcanza, me dice usted, Cami, para la Suramericana.
2: Muy bien. A nivel de Vallenato FM, que nos tiene su hora hoy.
0: A nivel de Vallenato, atención, lo que es noticia. En el Vallenato, a través de Olímpica Estéreo, no somos emisoras, somos parte de la gente. Mañana, lo nuevo donde Ever Vargas. El álbum Bohemio se estará lanzando mañana para todo el país y a nivel internacional. Mañana va a estar de cumpleaños el Pluma Blanca.
2: ¡Epa!
0: Chiro Díaz.
2: Pendiente que se viene sorpresa.
0: Que ha suspendido sus presentaciones para concentrarse.
2: En el lanzamiento.
0: 100% en el lanzamiento.
2: Me agrada, sabe que a mí me está dando vuelta a cabeza y bueno, pero ¿será que Churo? Porque le van a pedir sus canciones si ya salieron. Pero miren, ya
0: se va a concentrar 100% en el lanzamiento.
2: Que reserve todo.
0: Sí, todo. Atención, Karen Lizarazo estuvo ayer presentando oficialmente su álbum y hoy con Olímpica Estéreo
2: nos vamos de hamburguesa.
0: Estaremos en una actividad que ya les contaremos en breve. Oiga, qué reaparición la de Armando Pulido, ¿ah?
2: Me encantó.
0: ¿A usted le gustó?
2: Me fascinó.
0: Bueno, ya le hablaremos sobre este productor musical, artista de nuestra región, que reaparece con una canción espectacular.
2: Sí, señor.
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0: Olímpica. 5:16 minutos en este jueves 28 de mayo del año 2026. Resultados de las loterías, si no anoche, 7938-7938. Caribeña Noche, 94-21.
2: Okay.
0: Caribeña Noche, 94-21, si no anoche, 79-38. Estado del tiempo.
2: ¿Qué se dice?
0: Siguen las altas temperaturas, siguen los racionamientos de energía.
2: Ay.
0: Ahora el estado del tiempo. Permítame, en Bogotá, la capital colombiana, tiene hasta ahora 12 grados centígrados. Montería está con 26, Sincelejo tiene 25, Cartagena, Riohacha y Barranquilla están con 27 grados, Santa Marta tiene 26 grados. Ya entrando a Valledupar, a las 5 de la mañana, 16 minutos, cuando empieza a amanecer, el despertar en pleno está para las 5:30, pero ya comienzan a verse los primeros rayos del sol. Valledupar registra 25 grados centígrados de temperatura a esta hora. Tendremos una máxima de 35 grados. Pronóstico para hoy: durante toda la mañana soleado, soleado. Mañana soleado. Las nubosidades después de la 1 de la tarde. Y luego a las 6 aparecen probabilidades de lluvias.
2: ¿Cómo va a ser?
0: Después de las 6 de la tarde, un 10%.
2: Ah, okay.
0: El pronóstico diario es el que hay que revisar, está con un 50%. Y el fin de semana, que estará marcado por las elecciones, por la ley seca, hay altas probabilidades de lluvias. altas probabilidades de lluvias.
2: Bueno.
0: Para el fin de semana.
2: Paraguas para salir a votar.
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0: Vamos ahora a los hechos históricos a las 5 de la mañana con 18 minutos. En este jueves 28 de mayo, Día Mundial del Hambre, Día Internacional del Juego, Día Internacional de la Salud para las Mujeres y es el Día Internacional de la Hamburguesa.
2: ¡Ay, qué rico!
0: Cami, como... Ah, amante de la hamburguesa, Cami.
2: ¿Te gusta o no te gusta una hamburguesa? A mí me fascina una hamburguesa.
0: Hoy vamos a estar...
2: Lástima que no me las dejo caer toitica. Porque...
0: Vamos a estar regalando hamburguesas. Tenemos actividades. Ya les contaremos en breve en qué consisten, porque la nave histórica musical se dispone a despegar.
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0: El recorrido con nuestra nave histórica comienza desde el continente europeo en Madrid, España.
2: Y olé.
0: Nos referimos hoy a una fecha de luto para la música internacional. Un 28 de mayo del 2018, hace 8 años, a la edad de 93 años, falleció María Dolores Fernández Pradera, más conocida artísticamente como María Dolores Pradera. Cantante melódica y actriz española, con una trayectoria que arrancó en el año 1943, convirtiéndose también en una destacada figura del teatro, luego actriz y finalmente cantante en los mejores eventos realizados tanto en Europa como en el campo internacional. Alcanzó a realizar giras por diferentes países, especialmente en Hispanoamérica, y se dedicó de lleno a la canción desde la década de 1970. Esta es María Dolores Pradera, la gran señora de

0: 5 de la mañana con 20 minutos. Las 5 de la mañana con 20 minutos.
1: ¿Qué pasó, tío?
0: Del continente europeo.
1: ¿Dónde nos vamos, tío?
0: Hablándoles a esta hora con nuestra nave histórica de la gran señora de la canción. Vuela la nave para hablar del juglar de América.
1: ¿Ah, sí?
0: Sí. Vamos a ir al sur del continente. Vamos a las Catitas, departamento de Santa Rosa, provincia de Mendoza, en Argentina, porque allí nace un día como hoy, un 28 de mayo de 1938, Fuad Jorge Yuri Olivera, pero se conoce mundialmente como Leonardo Fabio.
1: Night.
2: Era,
1: ¡ay, Dios mío!
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0: Cantautor, director de cine, productor cinematográfico, guionista, militante y político argentino. La década más popular de este artista fue la de los 90. Tuvo una faceta importante como cineasta también.
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0: Falleció en el 2012. Un 5 de noviembre, juglar de América, Leonardo Fabio, quien nació el 28 de mayo de 1938.

0: tiene autotune.
1: Parqueada ahí en Buenos Aires. La nave histórica ya en el plano local. ¿Cuál me dice?
0: Y Toñito.
1: La parqueamos ahí.
0: Ah, ok.
1: Toñito queda quieto.
0: No, la de Puleta acá, espérese ahí. Sino que las estoy mezclando. Sí, vamos a tener buena música para el mundial. Vamos a tener buena música para el mundial.
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0: Hay que preparando el playlist mundialista.
1: ¡Armando Pulido! Ahora se preparan, son los coleccionistas, los de la cartilla de Panini, ¿no? ¿Cómo va, Camille? ¿Ya? ¿Llenó? No ha podido comprar.
0: Cuando compren, me avisa, yo te, me toca ya comprar.
1: Bueno, Connie, voy al plano señor, local para registrar el cumpleaños de...
0: ¿De quién?
1: Juan José López, está hoy de cumpleaños.
0: Ah, ok, de una.
1: A ver, sobrino, felicidades hoy en su día de cumpleaños. Y hoy queremos felicitar al Nene Martínez. Estrellita de la buena suerte.
0: La estrellita de la buena suerte.
1: Tengo un amigo que aparece los 27 de mayo, ¿yo?
0: Nada más.
1: Y los 28, un rato, nada más.
0: Del resto se pierde.
1: Después todo el año perdido. Dios te bendiga. Una serenata especial. Ahí va. Serenata especial de felicidades hoy en su día de cumpleaños para el Nene Martínez. La estrellita de la buena suerte.
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1: Tiene que invitar a Diomedes para que le cante, porque este es diomedista, ¿no?
0: Ah, ok, de
1: diomedista,
0: una, sí, señor.
1: Oyente de Olímpica Estéreo, al Nene Martínez. Hoy le estamos felicitando su día especial de cumpleaños. Un abrazo afectuoso para usted, mi hermano, hoy en su cumpleaños.
4: Ahí vamos a entonar una canción para que cantemos.
1: A las 5 de la mañana con 24 minutos, les recordamos nuestras conexiones olimpiquistas.
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0: página en internet también habilitada para todos ustedes en www.olympicestereo.com.co. En esta página ingresan y se actualizan de cada una de las actividades que son realizadas por las emisoras de la Organización Radial Olímpica en Colombia y Panamá. Nos escuchan ahí, pueden escucharnos a través del Real Audio. Somos primer lugar de sintonía en Valledupar con nuestra frecuencia 93.7 y a través de la aplicación la originamos desde Valledupar, capital mundial del vallenato, ciudad de los Santos Reyes, capital del departamento del Cesar, desde el tradicional barrio obrero en la calle Iván Villazón. A esta hora, con todo el gusto y el cariño, les extiendo una cordial invitación. Vamos a abrirle nuestro corazón a Dios para escuchar la reflexión de Capi.
1: Feliz día, mamá, para ti. Dios te bendiga, madre hermosa. Una madre es ese abrazo que no se ve, pero que siempre está. Es la voz que te levanta cuando el mundo te quiere derribar. Y las manos que oraron por ti, incluso cuando tú no sabías cómo hacerlo. La Biblia es clara. Y la Biblia nos deja ver ese amor reflejado en muchas historias. Pero hay una historia que toca profundamente el corazón. La de una madre que nunca dejó de creer. Cuando el pequeño Moisés estaba en peligro, su madre decidió confiar en Dios. Lo colocó en una canasta en el río, no porque quisiera perderlo, sino porque sabía que Dios lo protegería. Ese acto no fue abandono. Ese acto fue fe, amor y amor del más puro. Ese que duele, pero que también confía. Así son las madres. Así son las madres. Aman incluso cuando tienen miedo. Sueltan incluso cuando les duele. Y creen incluso cuando todo parece incierto. El amor de una madre no siempre es perfecto, pero siempre es verdadero. Es un amor que lucha, que ora y que nunca deja de esperar lo mejor para sus hijos. Si usted tiene a su mamá, abrázala, llámala, agradécele y dile: mamá, te amo. Mi amigo, no esperes un día especial para honrarla. Y si tu mamá ya no está, honra su amor viviendo de una manera que la haga sentir orgullosa desde el cielo. Que Dios te bendiga inmensamente y que tengas un hermoso día agarrado de la bendición de Dios. Recuerda que Dios es bueno. Dios es grande.
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0: Caleño, Caleño, Caleño. El Pluma Blanca va a estar de cumpleaños mañana.
1: Mañana.
0: Chulo Díaz.
1: Mañana.
0: Ahí sí aplica lo de Muñeque.
1: Lo de Muñeque. ¿Cuándo está el cumpleaños?
0: ¿Cuándo es que cumpleaños, Churo, Muñeque? Mañana. Mañana es el cumpleaños del Pluma Blanca, quien está concentrado en los preparativos ahí al lado de su manager, el Negro Mendoza.
1: Sí, señor.
0: Y ya comenzamos también la entrega de los premios entre los vehículos que tienen el micro perforado del Rey Guajiro. Comenzamos la maratón de premios. Durante toda esta temporada van a estar recibiendo muchísimos premios, sorpresas para los conductores que tienen el micro perforado del Pluma Blanca Churo Díaz ahí en su vehículo con el sello de Olímpica Estéreo.
2: Oye, Muñengue, ¿pa' cuándo?
3: Al sábado 28.
1: Yo pensé que se llama mañana.
0: Pensé, no, hay que hacer una nueva
1: versión. Hay que hacerle una versión.
0: Hacer una nueva versión.
1: Hay que decir Muñengue, pa' mañana.
0: Día, propiamente pa' mañana.
1: Pa' mañana.
0: Muy bien, el Rey Guajiro se prepara ya el lanzamiento en vivo 4 de julio. Julio. Ya estamos cerquitica del mes de julio y de inmediato empieza la cuenta regresiva para esa cita esperada por todos los seguidores en el Parque de la Leyenda Consuelo Araújo Noguera, ahí en la tarima Colacho Mendoza, cuando salga al escenario el Pluma Blanca.
1: Más de uno, Javier, anda preguntando a través de las redes sociales, también nos envían por acá vía WhatsApp, las tomas de barrio sí se van a realizar. Se van a estar realizando tomas de barrio, puntos estratégicos en Valledupar, y esto arranca el mes de junio, así que relax.
0: Durante todo el mes de junio vamos a estar concentrados en actividades combinadas obviamente con el Mundial, porque
1: sí,
0: habrá ambiente del Mundial, todo eso del Mundial combinado con la presentación del Pluma Blanca, que va a estar mañana de cumpleaños, y desde ya los seguidores también se preparan para celebrar el cumpleaños del Pluma Blanca mañana, como dice Muñengue, mañana 29 de mayo es el cumpleaños de Churo Díaz.
4: ¡Churo!

0: Si te vuelvo a ver, otra de las canciones que hacen parte de este álbum, El Pluma Blanca, con Chulo Díaz, que va a estar de cumpleaños mañana, y aquí en Olímpica Estéreo ya lo comenzamos a celebrar.
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0: Hagamos una vez más el recorrido con la información, lo que es noticia para hoy, jueves 28 de mayo del año 2026.
2: Todo en el ámbito de las elecciones, lo que se viene para este fin de semana, y en lo que corresponde al presidente Gustavo Petro, pidió a los electores continuar el camino de la transformación. Lanzó puyas a candidatos que se disfrazan de animales. El mandatario adelantando él una gira por los departamentos de la región Caribe a 4 días de la primera vuelta presidencial. Adelantando este recorrido, el mandatario estuvo en Ciénaga Magdalena, el miércoles llegó a Sincelejo, es el recorrido desde allí, volvió a referirse a los comicios en los que se escogerá a su sucesor y habló de la posibilidad de que se pueda continuar lo que se ha construido durante su gobierno.
0: Precisamente debido a las elecciones que se aproximan en nuestro país, sube el dólar, el precio del dólar, una disparada la moneda en las últimas elecciones presidenciales. Sube y hay una alerta por una nueva subida histórica en medio de las elecciones presidenciales en Colombia, y ante una marcada volatilidad, la evolución del dólar se establece como uno de los indicadores más relevantes para medir la reacción de los mercados y la incertidumbre económica del país. Muchos analistas están anticipando que el proceso electoral de este 31 de mayo podría incrementar las fluctuaciones en la tasa de cambio. Según entidades bancarias, los analistas coinciden en que la ausencia de un favorito claro y factores externos podrían mantener la cotización del dólar en niveles inestables. Dentro de las recomendaciones se sugiere que tanto particulares como empresas implementen estrategias de cobertura ante posibles incrementos en la divisa después de las elecciones. Dirán los oyentes, nuestros amigos, en sintonía esta hora, yo no manejo dólar, ¿qué tengo yo que ver con el dólar? Pero si sube el dólar, se dispara todo en el país.
2: Absolutamente.
0: Afecta a nuestra moneda, a nuestro peso colombiano.
2: Bueno, 5:42. Otra de las noticias que es en Ibagué, se convierte en una noticia nacional, una noticia que tiene a todo el mundo pues bastante impresionado, el caso de la bebé de 6 meses que murió y que habría sido víctima de abuso sexual. Esto fue en El Espinal. La bebé Mía Cataleya Ramírez López murió tras sufrir laceraciones, desgarros, fracturas que al parecer estarían relacionados con un presunto caso de abuso sexual. Por su parte, la madre de la menor fue trasladada a las instalaciones policiales con el propósito de ser entrevistada dentro del proceso investigativo. Sobre el mediodía del día ayer miércoles, falleció esta bebé de 6 meses de nacida, que según las valoraciones iniciales habría sido víctima de abuso sexual, y esto fue en el municipio de Espinal, Tolima. Identificada como Mía Cataleya Ramírez López, falleció mientras recibía atención médica en una clínica de Ibagué.
0: A nivel regional, el hecho destacado, el operativo adelantado por las autoridades que asestaron un duro golpe a una presunta red delincuencial que se dedicaba a la comercialización de medicamentos adulterados. Los operativos fueron realizados en Bogotá, Cúcuta y en el municipio de Pelaya, en el departamento del Cesar. Entre los capturados figuran los cesarenses Miller Sainz Valderrama y Patricia Parra Díaz. Además, una de las diligencias de captura se cumplió en Pelaya, donde las autoridades hicieron efectiva una orden judicial contra uno de los señalados integrantes de esta estructura.
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0: A raíz del llamado de la lista oficial que lanzó el técnico de la Selección Colombia, sí, en los últimos días, Esto sube el fichaje de cada uno de los jugadores. Igualmente baja la cotización
2: a los que no lo llamaron,
0: de los que quedaron por fuera.
2: Exacto.
0: El profesor Néstor Lorenzo descartó a varios futbolistas de mucha experiencia, reconocimientos y cotizados que actualmente tienen una actividad muy reconocida en el campo internacional. La selección Colombia solo tuvo durante semana y media, hablaba de una prelista para el próximo Mundial. Desde el pasado lunes, cuando ya el profesor Néstor Lorenzo dio a conocer los 26 convocados para este certamen, que dejó algunas sorpresas y despejó polémicas como la de Sebastián Villa, del que se decía que sería llamado por Néstor Lorenzo. Entre los futbolistas ausentes de la tricolor figuran algunos de alto valor en el mercado de fichajes, lo que llama la atención porque mientras los clubes los buscarían en el próximo periodo de transferencias, no contarán con la plataforma de la Copa del Mundo para la mejor cifra. De otro lado, una de las ausencias más notorias en la lista de los convocados es la de Rafael Santos Borré, delantero del Internacional, que hizo parte de todo el proyecto de Néstor Lorenzo, pero no le alcanzó para cumplir el sueño de jugar en el certamen de la FIFA que arranca ya en los próximos días. La selección Colombia enfrenta la próxima Copa del Mundo con una serie de bajas notables. La lista de los jugadores colombianos más valiosos que no estarán presentes incluye a varias figuras con alta cotización en el mercado europeo. John Hader Durán,
2: sí,
0: delantero del Zenit de San Petersburgo con 15 millones de euros. El delantero con 22 años, seguido de cerca por Yasser Asprilla, que alcanza los 14 millones de euros. Ambos futbolistas no rindieron en la temporada. Gerson Mosquera, con 12 millones de euros, y Luis Sinisterra, con 11 millones de euros, también forman parte del grupo de ausentes destacados en el listado de los ausentes, los que no tuvo en cuenta el profesor Néstor Lorenzo, pero que su fichaje tiene muchísimo valor en el fútbol internacional.
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0: Con 48 minutos, 5 de la mañana con 48 minutos. En Olímpica Estéreo no somos emisora, somos parte de la gente. Lo que es noticia en el vallenato hoy. Ever Vargas presenta mañana su nuevo álbum Bohemio. Mañana va a estar de cumpleaños el Pluma Blanca Chulo Díaz, quien acaba de lanzar su álbum musical, su nueva producción musical. Karen Lizarazo nos visitó ayer y hoy nos va a acompañar. Vamos a estar en la urbanización Los Mayales, en una importante actividad desde Sonricuras, en la 31 con sexta del barrio Los Mayales. Desde las 6 de la tarde va a estar Karen Lizarazo con el equipo de Olímpica Estéreo. Vamos a estar regalando hamburguesas. Hoy es el Día Internacional de la Hamburguesa. Y allá vamos a regalar deliciosas.
2: Mía, doble carne, por favor.
0: ¿La suya es de?
2: Doble carne, por
0: doble
2: favor.
0: Doble carne, perfecto. Atención, lo que es noticia en el vallenato hoy. Armando Pulido reaparece con Ayé Morena. El músico, productor y cantante lanza una canción de corte tropical para ambientar la temporada. Cristian Cabezotillo, nuevo manager de Daniel Restrepo y
2: sí, señor.
0: Jafid Nazar. La fórmula correcta. Israel Romero recibió importante reconocimiento en Nueva York, los Estados Unidos.

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1: Ya llegó al país Luis Díaz. Luis Díaz ya está.
2: Emocionado este hombre.
1: Territorio. Llegó,
2: primer mundial.
1: Llegó inicialmente a Barranquilla.
2: Señor.
1: Donde está atendiendo algunos asuntos personales. Entre ellos, una visita ahí a un vallenato, Daniel Zabaleta.
2: Ah, ok. Se va a hacer algo.
1: Parecerá algo de los dientes.
2: Va a hacer algo de los dientes.
1: Como es su primer mundial, Luis Díaz va a aprovechar al máximo.
2: Claro.
1: A nivel de imagen.
2: Claro.
1: Y ahí estará viajando para la concentración en la capital del país y reencontrarse con todos los que hacen parte de esta convocatoria. Luis Díaz llega atravesando uno de los mejores momentos en lo que se considera la carrera más exitosa en los últimos meses de un deportista colombiano. Luego de lograr importantes triunfos con el Bayern Múnich, donde es una de las grandes figuras del conjunto bávaro durante la temporada, el Guajiro firmó una campaña sobresaliente en Alemania. Disputó 54 partidos oficiales, anotó 26 goles y aportó 19 asistencias. Antes de irse a la concentración, para el compromiso que será el día lunes habrá partido amistoso frente a Costa Rica, envió un mensaje al mundo a través de sus redes expresando la emoción que siente por disputar su primera copa. Luis Díaz será una de las grandes figuras en esta la Selección Colombia.
2: ¡Bueno!

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1: Con la aproximación el próximo domingo de las elecciones en nuestro país para escoger el nuevo presidente de los colombianos, se anuncian acciones que se van a implementar con el objetivo de garantizar el normal desarrollo de la jornada electoral. Las autoridades han dispuesto de 754 uniformados que van a estar desplegados en distintos puntos estratégicos de Valledupar y municipios del área metropolitana para garantizar el orden público y brindar garantías a todos los ciudadanos que van a asistir el próximo domingo a las urnas. Esta jornada electoral van a estar habilitadas 1.423 mesas distribuidas en 111 puestos de votación. De estos, 64 estarán bajo responsabilidad de la Policía Nacional, mientras que 45 serán custodiados por el Ejército Nacional y dos puestos permanecerán bajo vigilancia del INPEC.
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1: No somos emisora, somos parte de la gente. Lo que es noticia en el Vallenato hoy, jueves 28 de mayo. Saludos al Nene Martínez, la estrellita de la buena suerte.
4: Está de cumpleaños, estrellita.
1: Dios me vista olimpiquista, se encuentra de cumpleaños en el día de hoy. Estamos enviando un abrazo enorme en su cumpleaños. Israel Romero recibió reconocimiento en Nueva York. En
4: los más Estados que merecido, Unidos. Javier.
1: Le entregaron unos gemelos, ¿oyó?
4: Sí, sí, señor.
1: Atención, Karen Lizarazo, hoy con Olímpica Estéreo. Luego de su visita ayer promocional, haciendo el lanzamiento de su nuevo álbum musical,
4: ¿sí?
1: La tendremos con Olímpica Estéreo. La cabina móvil se desplaza hoy a las 6 de la tarde al barrio Los Mayales, ahí a Sonricuras. Hoy es el Día Internacional
4: de la Hamburguesa.
1: Y la cabina móvil,
4: con
1: Karen Lizarazo y todo el equipo, vamos a estar ahí regalando muchas hamburguesas a nuestros oyentes, los oyentes de Olímpica Estéreo, celebrando este primer lugar. Atención, Iber Vargas presenta mañana su nuevo álbum Bohemio. Mañana viernes estará de cumpleaños, como dice Muñengue. ¡Mañana! El Pluma Blanca, Chulo Díaz. Hasta tarde.
4: Pésate.
1: Atención, Armando Pulido reaparece con Ayé Morena.
5: ¡Me encanta!
1: El músico, productor y cantante lanza una canción de corte tropical para ambientar la temporada. Ya les hablaremos en breve de esta nueva canción. Cristian Cabe Sotillo, nuevo manager de Daniel Restrepo y Jafid Nazar. La fórmula correcta.
4: Me gusta. Chévere.
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0: La jerarquía, canción del Flaco de Oro, el gran Gustavo Gutiérrez, Cóndor, gran Quique Gutiérrez, Peter Manjarres, con la jerarquía.
1: El hombre.
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0: Para este jueves 28 de mayo del año 2026, vamos a entregarles inmediatamente los resultados de las loterías jugadas la noche anterior. Sinuano Noche, 7938, 7938, Sinuano Noche. Caribeña Noche, 9421, 9421. Ahora le echamos una actualizada al estado del tiempo.
5: De una.
0: En Valledupar, a esta hora, ya llegó el mono.
5: ¿Con Richard, mi café?
0: Richard Prensa. No, no, no, lo vemos, lo vimos ahí barriendo el Monaco.
5: ¡Monaco, mi café!
0: Preparándose con todo. Valledupar a esta hora registra 25 grados centígrados de temperatura. El cielo está parcialmente nublado. La máxima será de 35 grados. Y atención, durante toda la mañana soleado. Soleado a la mañana.
5: ¡Ay, Dios!
0: Después de la una de la tarde, nublado. Y a las seis aparecen probabilidades de lluvias.
5: ¿Porcentaje se está manejando?
0: Un 10%.
5: Todavía 10%. Toca.
0: Pero el pronóstico diario es el que está un poco alto, 50%.
5: ¡Buah!
0: Para hoy. Esto puede variar. Puede variar. Por eso se llama pronóstico.
5: ¿Estás oyendo, Monaco? Que eso puede variar.
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0: Arriba con temprano es más bacano y a ganarse premios. Premios en esta mañana del jueves con ambiente y que me han quedado el culo.
5: Pérese ahí.
0: Sacúdala, por favor.
5: Pérese ahí.
0: Para hacerme soporte nuestro.
5: Estoy dando eso. Ok.
0: Acá, Monaco.
8: Armando Pulido. ¿Estás oyendo, muñeco?
5: Hablando de premios, los que quieren ganarse un ventilador diario, lo estamos entregando en Olímpica.
8: ¡Vamos!
5: Diariamente un ventilador. Diariamente vamos a estar entregando un ventilador. Y la dinámica, Javier, súper fácil. Usted simplemente envía la palabra ventilador o abanico a través de nuestro WhatsApp 321-61-99-937.
0: ¿Cuándo es el primer partido de Junior en la gran final con Nacional, Barranquilla?
5: El 2.
0: El martes.
5: El martes.
0: Moni, ¿cuál es la tomadera de pelo que tú tienes con ese partido aquí?
5: Me la tiene montada.
0: Qué vaina, oye.
5: Yo lamento decirte, mono, de que eso va a ser mucha goleada que le vamos a pegar a ustedes. Oíste, así que prepárate para el martes y para la final. A mí ahorita no me voy a hacer bullying.
0: A ver, vamos a felicitar hoy un gran amigo que está en sintonía. Ajá. Siempre arriba con la sintonía. Nos escucha permanentemente. Al Nene Martínez.
9: La estrellita de la buena suerte.
0: ¡Ay, estrellita! Estrellita de la buena suerte está hoy de cumpleaños. Estamos enviando un enorme abrazo, hermano mío. Felicidades para el Nene Martínez hoy en su cumpleaños.

estáis viendo. Ay, cacique. Ay, cacique, cacique, cacique, cacique. Principio y final, celebrando y enviándole el mensaje de cumpleaños a la estrellita de la buena suerte, carajo. Seis de la mañana con 20 minutos nos preparamos hoy.

0: hermosos a celebrar, a compartir la mancha morada, seguidores de Karen Lizarazo. Nos vamos para Sonricura, o sea. Oye, lo Kevin Mendoza, desde las 6 de la tarde en la cabina móvil. Vamos a estar obsequiando hoy en el Día Internacional de la Hamburguesa en Sonricuras desde las 6 de la tarde. Aparte de todo esto, hay un descuento súper especial que se va a estar entregando durante todo este día en el Día Internacional de la Hamburguesa. Esto es hasta agotar existencia. Pero si usted quiere hacer su reserva, también puede de una.
1: Ay, tú puedes, me encanta.
0: Sonricuras, Karen Lizarazo, Olímpica Estéreo. En el Día Internacional de la Hamburguesa, mis amores. Vamos a dar la dirección super exacta a FM para que más de uno se dé ahí la cita.
2: Inmediatamente les tengo ese dato para que hoy se programen y nos veamos a partir de las 6 de la tarde en la calle 31 a 6 bis 39, urbanización Mayales. Vamos a estar ahí en Sonricuras con la artista, la cantante Karen Lizarazo, quien presentó ayer oficialmente su nuevo álbum musical. Con ella vamos a estar ahí compartiendo, pueden acercarse. Vamos a estar obsequiando muchas hamburguesas, porque hoy es el Día Internacional de la Hamburguesa. Pendiente ahí, casita, no se las vaya a comer todito.
0: Hay que tenerlo ahí quieto en primera base.
2: Hermes Alfonso Matiz me dice que está listo también, porque va hoy a comerse su hamburguesa ahí al lado de Karen Lizarazo.
0: Aprovechan también, pueden tomarse una foto, pueden compartir con ella. Ella va a estar disfrutando con todos sus seguidores y todos los que se acerquen a Sonricura desde las 6 de la tarde. Transmisión de la cabina móvil.
2: Va a estar entregando en directo, sí, la cabina móvil de Olímpica Estéreo. Vamos a estar ahí en directo desde Sonricura, en el barrio Los Mayales, urbanización Los Mayales, desde las 6 de la tarde, acompañado de Karen Lizarazo, regalando hoy muchas, pero muchas hamburguesas, porque hoy con Olímpica Estéreo celebramos el Día Internacional de la Hamburguesa.
3: ¡Hey, familia de Valledupar! 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
2: No somos emisora, somos parte de la gente. Hoy jueves 28 de mayo del año 2026, lo que es noticia en nuestro folclore. Israel Romero recibió importante reconocimiento en Nueva York, en los Estados Unidos. Le entregaron unos gemelos, ¿oyó? Ya les voy a comentar. Atención, la cantante Karen Lizarazo ayer lanzó su álbum musical. Esta producción musical o este álbum lo promocionó durante toda la mañana a través de Olímpica Estéreo. Hoy estaremos con la artista y su equipo desde las 6 de la tarde en Sonricuras. En el Día Internacional de la Hamburguesa vamos a regalar muchas, pero muchas hamburguesas en el día de hoy. Así que estén atentos los oyentes a partir de las 6 de la tarde. La cita es en la calle 31, 6 bis 39, ahí en Sonricuras de la urbanización Los Mañales. La cabina móvil de Olímpica Estéreo va a estar con Karen Lizarazo entregando muchas hamburguesas a los oyentes de Olímpica Estéreo. Ever Vargas presenta mañana su nuevo álbum Bohemio. Mañana viernes va a estar de cumpleaños el Pluma Blanca Churo Díaz. Sus seguidores desde ya se preparan. Armando Pulido reaparece con Ayé Morena.
3: Buena Puli.
2: Buena Puli. Cristian Cabezotillo, nuevo manager de Daniel Restrepo y Jafid Nazar. La fórmula correcta.
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3: Vamos por su vertienda, por su vertienda.
2: Esta denuncia hay que hacerla también, ¿eh?
3: Pública.
2: Denuncia pública. 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
2: ¿No han tenido ustedes, Conis y Cami, la oportunidad de ver las imágenes a nivel de la televisión internacional
3: sobre
2: la salida de las diferentes selecciones que van para el Mundial? La manera como lo están haciendo,
3: cómo
2: la pasión,
3: se están preparando para...
2: cómo lo están viviendo, en el caso, de España.
3: Ajá, lo del avión y todo
2: con
3: eso.
2: Con avión y todo.
3: Bacano,
2: decorado,
3: bacano.
2: Me dice Cami que lo mismo Argentina, ¿no?
3: Argentina también hizo lo mismo.
2: También está en lo mismo, ¿no?
3: Para bien, Colombia,
2: ¿cómo darle la despedida?
3: Falta la selección Colombia.
2: Vamos a esperar el lunes.
3: Es una chiva.
2: El lunes hay un partido amistoso en el estadio El Campín de Bogotá. La despedida, vamos a desearle suerte a nuestra selección Colombia de la mano del profesor Néstor Lorenzo y a estos 26 jugadores que van a representar a nuestro país en la cita mundialista.
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2: Los colombianos vuelven a ser noticia en el campo internacional.
3: Sí, señor. Más que todo, colombiana. Mm-hmm. Detuvieron sí. En Roma 5 hombres señalados de abusar a una colombiana. Ocurrió en un edificio abandonado donde fue llevada esta mujer luego de haber sido drogada. 5 hombres fueron detenidos por haber secuestrado y abusado sexualmente durante 3 días en un edificio abandonado en Roma de una mujer colombiana de 32 años que logró escapar y avisar a la policía, informaron ese jueves las fuerzas del orden.
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0: Sí, yo te vi.
1: Sí, yo también te vi.
0: ¿Tú la viste, Camila?
1: Yo también los vi.
0: También la vio.
1: Dos contra uno. Da. Dios mío, auxilio.
0: Daniel Calderón, el gran Dani. Dani Calderón con los Gigantes. ¿Has visto el estudio de Iván Calderón? ¿Cómo se mueve por todos estos días,
1: sí,
0: no?
1: Sí, claro.
0: Bien movido.
1: Por el maestro.
0: Maestazo.
1: Oh, Dios mío.
0: Señorazo también.
1: Nobleza en pasta.
0: Nobleza. Siempre vale la pena tener amigos en la vida como Iván Calderón. Amigos y hermanos de la vida. Y obviamente, gracias a este hermoso folclore. Yo te vi. Lo dice Dani Calderón.
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0: Importante el momento que atraviesa Israel Romero, líder del binomio de oro de América. Los reconocimientos en vida. Ya se hizo en el pasado festival homenaje al binomio de oro. Viene ahora el festival Cuna de Acordeones en su tierra en el mes de septiembre, que será en homenaje a Israel Romero. Y en la ciudad de Nueva York, en los Estados Unidos, fue recibido en la Embajada de República Dominicana en Nueva York para hacerle un reconocimiento por su aporte a la cultura dominicana. El cónsul de República Dominicana en Nueva York, Jesús Vázquez, recibió al mejor del mundo, Israel Romero, el Pollo Isra, creador y fundador del Binomio de Oro de América, y le hicieron entrega de unos gemelos en Larimar. Los gemelos en Larimar es una exclusiva piedra preciosa que se extrae únicamente en República Dominicana. Allí se le hizo este gran reconocimiento a Israel Romero, quien adelanta una gira de presentaciones con el Binomio de Oro de América y listos también para lanzar su álbum musical en los próximos días.
2: ¡Vaya!

0: Si tú estás aquí,
1: binomio de oro de América, Israel Romero y su hijo Israel David.
2: Está gustando esta canción.
1: Que sí, está gustando.
2: Esta canción está gustando y bastante, yo.
1: Aquí aplica la de May, póngale la firma.
2: Sí, después por acá. Para allá, ¿sí? May.
1: Tome la vuelta, May.

0: Oye, Rafa Romero, Maestro Chindo, Maya, Jaime Maestre, Norberto, señores. Ese pollo irre es un genio.
1: Genio y medio yo, Dios mío bendito, por algo lo llaman el mejor del mundo.
0: Y el aporte de Chuto Díaz como compositor, bravo también. El aporte de Reinaldo y Chuto Díaz para esta canción que se llama Si tú estás aquí. Anticipo este álbum musical que estará presentando el Binomio de Oro y la compañía Codiscos en los

0: preparamos para avanzar en esta buena mañana de temprano. Es más bacano de Olympic Stereo. Ya son las 6 de la mañana con 51.
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2: ¿Quién más se está reportando? 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
0: No, el reporte que tengo por acá es de la estrellita de la buena suerte, que está de cumpleaños hoy, el Nene Martínez.
2: ¡Nene!
0: Estamos deseándole un feliz cumpleaños. ¡Vaya estrellita! ¡Qué de bully!
2: Sí.
0: Y alguien un lanzamiento para esta canción.
2: Diana Cuello, da los buenos días. Mariesela. Ardila, Raquel. Escuchándonos desde la Ad Olímpica. Y los que se conectan también, los conductores, las amas de casa, en el sector del Mercado Público FM, los que están en el sector también madrugando desde la galería, sector del comercio, a todos ustedes. ¡Buen día!

avanzando esta buena mañana. 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

0: Vaya, Farucho. Aquí está una canción del gran Tato Fragoso. Jaime, el Tato Fragoso es el autor de esta canción en la voz de Farid Ortiz. Tema como ¿De quién se te olvida?
1: Filmmaker. Mira, preparado, filmmaker.
0: El estilo de la gorra, ¿eh?
1: Es una sombrilla, digo.
0: ¿Una qué?
1: Una sombrilla, la sombrilla. Me gusta esa sombrilla que carga ahora Camilo.
0: El Gami. El tipo de.
1: Sí, la sombrilla, ¿sabes qué? Ajá.
0: El formato de. La manera como se coloca la gorra, tipo sombrilla, ¿o qué?
1: Total.
0: Bueno, señores, pilas, por favor. Comencemos con todo. ¡Ah!
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0: Ayer tuvimos la presencia en nuestros estudios de Karen Lizarazo, lanzando esta nueva producción musical. Una gran acogida se le dio, gran respaldo. Y hoy, continuando con las actividades, la cabina móvil de Olímpica Estéreo, a partir de las 6 de la tarde, vamos a estar en Sonricuras, en la calle 31, 6 bis 39 de la urbanización Los Mayales. Vamos a aprovechar que hoy es el Día Internacional de la Hamburguesa.
1: ¡Sabroso!
0: Y vamos a regalar muchas de ellas. Acompañado de Karen Lizarazo, ella va a estar ahí con nosotros. La cabina móvil de Olímpica Estéreo. Prepárense, la cita es hoy. Hoy, 6 de la tarde, en el Día Internacional de la Hamburguesa. Van a disfrutar de esta delicia. Obsequio de la emisora del primer lugar en Valle de

0: Esa canción es de Hernando Nando Marín. La voz de Silvio Brito con el acordeón de Orángel, el pangue maestre. Se llama El Mocoso.
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0: La palabra mocoso se refería a pelado.
2: Exacto.
0: Ah, pequeño, pelado.
3: ¡Armando Pulido!
0: ¡Vaya, Puli! Ya les vamos a hablar en breve de esta nueva canción que se lanzó a través de Olímpica Estéreo ayer. Se llama Ayé Morena. Ayé, Ayé Morena. El retorno de Armando Pulido. 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
2: Los hechos nacionales, lo del presidente de Ecopetrol, el doctor Ricardo Roa, que estará por fuera de la presidencia 30 días más. Había solicitado sus vacaciones, una licencia no remunerada, y solicitó unos días más. Según el comunicado enviado por la Junta Directiva de Ecopetrol, donde anuncian que Ricardo Roa regresará a su cargo como presidente de la compañía a finales de julio y no el 27 de junio, como estaba previsto inicialmente. La extensión obedece a una incapacidad médica que el presidente de Ecopetrol presentó el pasado martes, la cual obliga a extender por 30 días en que estará por fuera de sus labores.
4: Otra de las noticias, la respuesta por parte del Ejército sobre las denuncias de comportamientos indebidos en exámenes de incorporación de mujeres.
2: Sabe que esta noticia es de actualidad sobre este caso, precisamente las denuncias que están realizando mujeres sobre procedimientos médicos abusivos en los exámenes de ingreso al Ejército. Expresaron que sintieron vergüenza y angustia. Al menos 70 mujeres que se presentaron el 14 y 15 de mayo a los exámenes de ingreso del segundo contingente de 2026 del Ejército Nacional en Popayán denunciaron ante las autoridades que fueron sometidas a procedimientos médicos abusivos y sin consentimiento. Un señalamiento que abrió preguntas sobre si esas valoraciones se ajustaron a los protocolos de incorporación y si se respetaron la dignidad, la intimidad y el consentimiento informado de las aspirantes. La denuncia sostiene que el episodio ocurrió durante las valoraciones practicadas en la capital del Cauca, cuando las aspirantes avanzaban en el proceso de incorporación.
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2: Bueno, en deportes se habla solamente todos y cada uno de los medios, tanto colombianos como internacionales.
4: Todo es mundial.
2: La cita mundialista.
4: Sí, señor.
2: Lo que representa para el país este nuevo compromiso, este nuevo reto, el partido el próximo lunes de la Selección Colombia, partido amistoso donde se despide la selección del país para afrontar los compromisos en esta cita mundialista. La llegada del colombiano Luis Díaz llega al país atravesando el mejor momento en su carrera profesional por todo lo que obtuvo ahí en el Bayern Múnich. El hombre llegó a Barranquilla a atender sus algunos asuntos personales, uno de ellos
4: imagen,
2: una cita de imagen con el doctor Daniel Zabaleta.
4: Bien.
2: Vallenato, que es el que está atendiendo atendió a Luis Díaz ayer en esta cita odontológica que se realizó en la ciudad de Barranquilla. Y ahora el crack colombiano viajará a Bogotá para presentarse en la concentración donde el profesor Néstor Lorenzo los espera. Ya hasta anoche habían llegado alrededor de 16 jugadores. Faltarían 10 para completar los 26 convocados para el Mundial 2026.
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2: En Olímpica Estéreo no somos emisoras, somos parte de la gente. Esto es la noticia hoy en nuestro folclore. El reconocimiento que recibió Israel Romero en Nueva York por parte del consulado de la República Dominicana en Nueva York. Entregaron un reconocimiento por su aporte a la cultura de ese país. Allí le entregaron unos gemelos en Larimar. Esto es algo exclusivo, una piedra exclusiva, preciosa, que se extrae únicamente en la isla, en República Dominicana. Karen Lizarazo presentó ayer su nuevo álbum musical y hoy nos va a acompañar desde las 6 de la tarde. Vamos a estar en Sonricuras, calle 31, 6 bis 39, en la urbanización Los Mayales. Estaremos con Karen celebrando el Día Internacional de la Hamburguesa y vamos a regalar muchas de ellas a nuestros oyentes desde las 6 de la tarde. Ustedes se pueden acercar allí a tomarse fotografías, videos con el artista, lo que se le llama un compartir.
4: Un compartir.
2: 6 de la tarde, ¿ah? Las 6 de la tarde, hoy, en la calle 316 bis 39, ahí en Sonricuras, con Olímpica Estéreo, acompañados de Karen Lizarazo. Ever Vargas, mucha atención, presenta mañana su nuevo álbum Bohemio. Para mañana llega lo nuevo de Ever Vargas. Mañana viernes, el Pluma Blanca Chulo Díaz estará de cumpleaños.
4: Señor.
2: Y preparándose desde ya para lo que será su lanzamiento en vivo en el Parque de la Leyenda el 4 de julio. Ha regresado Armando Pulido al escenario musical con algo que se llama Ayé Morena. Ya le hablamos en breve de ello.
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2: Bueno, mi querida compañera en Farándula Internacional, hoy voy a referirme a esta cantante melódica y actriz española, María Dolores Pradera. Ella falleció un día como hoy, del 2018, hace 8 años. A la edad de 93 años, la gran señora de la canción. María Dolores Fernández Pradera, más conocida artísticamente como María Dolores Pradera. Una trayectoria artística inicialmente en el teatro, luego al cine y finalmente en el mundo musical, logrando importantes reconocimientos en Hispanoamérica. desde 1970. Para esa década encontró el éxito, se dedicó de lleno a la canción, logrando importantes reconocimientos. Ella es María Dolores Pradera, la gran señora de la canción.

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3: Con toda la trampa, Doña Yoli, buenos días.
4: Buen día.
3: Dice usted, mi señora apreciada y querida. 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

0: Así, Fredo.
1: A ver, ¿qué pasó? ¿Salieron?
0: ¿Qué?
1: Por fin. Por fin salieron, Camila. Ah.
0: No, no, esto es otra cosa. Yo no sé si es normal. No te estés burlando de mis moñitos. Que no di, no daba. Quiero un secuestro para este fin de... Ah, que no, que este fin de semana hay ley seca.
1: Sí, no se puede.
0: No, no, sí, sí se puede.
1: No.
0: ¿Cómo que no?
1: No.
0: Sí.
1: No, hay que tener respeto con las autoridades.
0: No, por eso, para los sitios públicos. ¿Mm? Yo sé para dónde voy a hacer secuestro.
1: Que se va en zona privada, me imagino.
0: ¡Claro!
1: Zona privada, perfecto. Que te agarraron viernes temprano. El Mono Zabaleta, al lado de Daniel Maestre, agrupación exitosa de nuestro folclore, una canción de Juan Fabio Lagos, El Secuestro.
0: Y estamos modo Arepasán FM.
1: Sí. 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
0: ¿Qué tal si nos vamos a whatsappear?
1: ¡Échale!
0: De una con nuestros oyentes.

0: el reporte. Saludos para todos ustedes. Un abrazo en la sintonía en el barrio Dangón. Está Luis Centeno reportándose. Dice, yo escucho Olympic Estéreo. Vamos a, dice, por acá este mensaje en un taxi que tomó desde Unifarma en La Ceiba.
1: ¿Qué le pasó?
0: Un residente del edificio Buenavista se le quedó una carpeta con documentos de una cirugía. Entonces están solicitando al conductor que por favor los lleve a la calle 13, 1425. Fiel oyente, y le aseguro que esa carpeta se la van a llevar. A ver, un servicio de taxis que tomaron desde la zona de La Ceiba, residente de un edificio ahí, Buenavista, se le quedó olvidada una carpeta con documentos de una cirugía. Le están pidiendo el favor al conductor que esos documentos que quedaron olvidados allí los lleven a la calle 13, 1425. Se les va a agradecer enormemente. En sintonía, saludos
1: al futuro pae.
0: Futuro papá. De su esposa Jindy Suárez.
1: ¿Ah?
0: ¿Quién es?
1: ¿Ah?
0: Homónimo.
1: Parece.
0: Sí, Carlos Blum. No, este es Boom. Boom. No Blum. Carlos Boom.
1: Nosotros estamos viendo mal.
0: Sí. Yo dije, hombre, ¿cómo va a ser? Desde Ocaña, Miguel Leonardo Jácome Peñaranda y su esposa Judy Sanguino se están reportando. Buenos días. Hola, buenos días, señores. Cursando con el ventilador. Por acá más reportes. ¿Y qué más? Saludos, qué bien. Gracias, buenos días. Yo escucho Olympic Estéreo porque me gusta la radio, el abanico, el cumpleaños. Felicidades. Dice para ver. Bueno, un cordial saludo. Saludos a esta hora a todos nuestros oyentes. Gracias ahí. Fidelidad total. Buenos días. Desde La Popa, Edwin Enrique Castellanos. Se está reportando Edwin. El Mono Suescún en el barrio Villa Castro. También presente con la sintonía de Olympic Estéreo. Hola, señores, buenos días. A ver nuestro WhatsApp. Howard Moreno en sintonía. Y al Nene Martínez, la estrellita de la buena suerte. Hoy está de cumpleaños.
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0: tengo algo por acá sobre este joven talento que lanzó recientemente el nuevo DVD en vivo, Mario Fuscaldo. Esta canción es de Omar Geles, que fue grabada por los hermanos Zuleta Díaz. Esto se llama Cumple con Amarla.
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0: Sí, eso no. ¿Qué sí. tal lo veo?
1: No,
0: cumple con amarla.
1: Mucho talento ahí.
0: Muchísimo talento tiene este artista. Se llama Mario Fuscaldo. Por estos días lo estamos viendo muy activo alrededor de la promoción que está haciendo. Hace algunos días tuvo la intención de llegar a nuestros estudios a promocionar este álbum
1: no
0: en vivo.
1: No llegó por el paro ese,
0: le
1: ¿cierto?
0: Le tocó devolverse por el paro. Es que hoy, como todo es incierto en este país, tiene uno planeado viajar y no sabe con qué se vaya a encontrar en el camino.
1: Mejor escoge avión.
0: Sobre todo estos bloqueos permanentes en las vías, la inseguridad que hay también en las carreteras de Colombia. Pero bueno, así nos toca amar a nuestro país.
1: Y de otra FM.
0: Y esperanzados en que el próximo domingo, que tenemos la cita democrática, lo hagamos a conciencia. Votemos por la mejor opción. El que ustedes consideren, según la visión que tenga del país, por ese es el que tienen que votar. Y a la hora de elegir, ya ustedes se adelantaron y escogieron la emisora de mayor sintonía en Valledupar.
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0: Y entonces
1: estaba esperando ahí que sonara el acordeón para decirle a don Alex Payares, que está ahí en la sintonía. Usted sabe que él reacciona con la música de Iván Villazón.
0: Seguidor número one
1: sí.
0: De Iván Villazón.
1: De Iván Villazón, el Cocoliche.
0: Cocoliche.
1: La canción del maestro Emiliano Zuleta Vaquero. Pero esta versión que nos presentan el coronel Franco Argüelles y el canto de Iván Villazón. Uno de los primeros temas en aparecer en la historia de la música vallenata con sonido digital. Cuando apenas arrancaba la era digital de la grabación, se grabó aquí en Valledupar, y de los primeros temas en grabarse en Valledupar, en los estudios de Ingesón,

0: propio estudio, en casa. Fácil, con un computador, con una tarjeta, montan sus estudios. Pero el primero que llegó aquí en Valledupar fue el de Ingesón, ahí en toda la cuarta. Esto se grabó ahí, salió en la compañía Codiscos en un variado y fue de los primeros temas en aparecer, porque anteriormente era el sonido análogo, el de cinta. Este es el sonido digital.
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0: Novedad de la Orquesta Guayacán. Guayacán Orquesta está conmemorando 4 décadas con el lanzamiento de su álbum 40 aniversario, Salsa del Barrio Caleño.
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0: vamos, orquesta.
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0: Convertida en un pilar indiscutible de la música tropical a nivel mundial, la legendaria Guayacán Orquesta celebra por lo alto sus 40 años de trayectoria con el lanzamiento de esta producción titulada 40 aniversario, Salsa del Barrio Caleño. Es el título que le han dado a este álbum musical, Salsa del Barrio Caleño. Trae temas como El Bien y el Mal, Todo en un Rato, Compraventa, Flor Humana, Everybody, Me Duele la Cabeza, Nunca Cerraré la Puerta, Mala Costumbre, Amé a Mi Manera. Con este lanzamiento, Guayacán Orquesta no solo celebra su rica historia, sino que ratifica porque sigue siendo una institución musical vigente, capaz de evolucionar y mantener encendida la llama de la salsa con el auténtico sabor caliente.

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1: Listos para entregarles la actualidad en deportes. Lo del Giro de Italia, ya tendremos en breve también la información desde la capital colombiana con el cantante del gol, Javier Fernández Franco, con ese resumen especial. El Giro de Italia sigue su curso para hoy con la etapa 18, una fracción de 171 kilómetros. Se trata de un recorrido con tan solo dos puertos de montaña, uno de tercera y otro de cuarta categoría, además de dos sprints intermedios. El colombiano Edgar Bernal buscará mantenerse en el lote de favoritos para así lograr estar ahí dentro del top de los 10, mientras que Einer Rubio intentará dar la pelea en ambos puertos para escalar posiciones en la clasificación de la montaña.
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0: Actualizamos la información, señores. Mucha atención, porque desde ayer los operarios de la empresa de energía concluyeron los trabajos más importantes para la entrada en operación del transformador de potencia de la nueva subestación Guatapurí, la cual busca liberar algunos circuitos de energía que están sobrecargados. Este proyecto se tenía previsto para entrar en operación el pasado mes de diciembre. Se aceleró la entrada del proyecto, que contempla un transformador de más capacidad, de más potencia, nuevas bahías de conexión, una nueva línea y 8 nuevos circuitos de media tensión, de los cuales 4 entrarían en operación antes de comenzar el mes de junio. El transformador pondrá en servicio 4 nuevos circuitos, nombrados Cañaguate 1, 2, 3 y 4, que liberarán a los circuitos Guatapurí 2, 4, 6 y 8, actualmente con una demanda que sobrepasa su capacidad. Normalmente el gasto eléctrico se incrementaba en un 10% anual. Esta vez, solo en el mes entre marzo y abril, creció un 9% y se espera que de abril a mayo llegue al 15%. Los funcionarios de la empresa reconocen que ningún operador está preparado para cubrir ese pico, pues de mantenerse la tendencia, habría un incremento del 120% al finalizar el año. Con este proyecto se espera mejorar la confiabilidad del servicio, disminuir las sobrecargas que hoy tiene la red y garantizar mayor capacidad energética para acompañar el crecimiento de la ciudad y proyectos estratégicos, entre ellos el Centro Cultural de la Música Vallenata.
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0: todo. Contigo tengo todo. Josué Rodríguez es el autor, la voz de Ernesto Mendoza. Una voz, buen cantante, gran talento de nuestro folclore. Contigo tengo todo.
1: Y los que quieren celebrar algo para dedicar también una canción o algo, Javier, tenemos con
0: el
1: Santelmo.
0: El motivo especial de celebración es con Santelmo. Si hoy 28 de mayo ustedes tienen una fecha inolvidable en su corazón, en su mente, caramba, me acordé que hoy hice esto, lo otro, esa fecha especial, celébrela en sintonía de Olímpica Estéreo e inscríbase al 321-619-9937 de Olímpica Estéreo con la palabra San Telmo, y ahí nos dice qué es lo que está celebrando.
1: Si quiere también darle un detalle especial a esa pareja que quiere, también, que ama, un amigo, qué sé yo, también.
0: No, que no estoy celebrando nada, sino que quiero sorprender a ese ser querido. Le llevo una San Telmo que se la gana a través de Olímpica Estéreo. Una delicia de San Telmo. Se comprueba una vez más con la sintonía de Olímpica Estéreo que las mejores de Valledupar tienen el sello de San Telmo, las más sabrosas.
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0: La trayectoria musical de Armando Pulido es admirable. Como guitarrista hizo parte de diferentes agrupaciones como Los Diablitos, Los Pechichones, y estando ahí en Los Diablitos fue el creador de una famosa orquesta, orquesta de su propiedad con su nombre, la orquesta de Armando Pulido. Grabó para la compañía Codiscos muchos éxitos. Luego con el tiempo se convirtió en el mejor jinglero, realizador de jingles, inteligente, una persona con un profesionalismo, con una mentalidad admirable a la hora de producir jingles musicales. Ha decidido en los últimos días, lo estaba revisando, analizando, reactivarse con su orquesta, ya la tiene lista, muy pronto aparecerá el video de una nueva canción que ayer tuvimos la oportunidad de hacerle el lanzamiento. Se llama Ayé Morena. La producción y el estilo es de Armando Pulido y su orquesta. Se lo presentamos en Olímpica Estéreo. Ayé Morena.

0: Ayer Morena. Esa sí, yo. Ayer Morena.
1: Ayer Morena.
0: Ayer Morena.
1: Ayer Morena.
0: Ayer Morena.
1: Bueno, por eso, Puli. La sacó del estadio, Puli.
0: Ya le va a hacer video en los próximos días a esta canción.
1: Bacano.
0: Y listo, disponible ya para las presentaciones con su orquesta. Armando Pulido, su orquesta. Nueva canción, Ayer Morena.

0: 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Una recomendación para ustedes que están ahí en la
1: sintonía. ¿Así de qué se trata, bebé?
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0: Por volverte a ver, la firma Fabián Corrales. La voz del ruiseñor del César, jilguero de América, el gran Jorge Oñate.
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0: Aquí está el sonido que identifica la mañana de Olímpica Estéreo. 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
2: Vamos a hablar de un 28 de mayo, pero sí. Sí. Sí, un día como hoy, del año 1938, en Las Catitas, departamento de Santa Rosa, provincia de Mendoza, en Argentina, sur del continente americano, nace esta voz. Leonardo Fabio, Juan Jorge Yuri Olivera, nació en Las Catitas y falleció en Buenos Aires. Cantautor, director de cine, productor cinematográfico. Su gran popularidad fue en la década de los 60. Muchas generaciones crecimos con la influencia de esa música, de ese momento histórico que se estaba viviendo con el juglar de América. Leonardo Fabio, quien nació un día como hoy, 28 de mayo del año 1938.

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0: Lo lindo de este amor es una canción de Iván Calderón, la voz de Fabián Corrales y el acordeón de Juan José Granados, rey vallenato de esa gran dinastía. La voz de Fabián Corrales, lo lindo de este amor.
1: ¿Y para dónde es que nos vamos hoy, FM?
0: A comer hamburguesa. Hoy no vamos a comer hamburguesa. Es el Día Internacional de la Hamburguesa. 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
1: Ajá.
0: Ahí en la urbanización Los Mayales. 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
1: 6 de la tarde, son ricura. Oye, mi querido Kevin, prepárate, Kevin. Además, Javier, en Son Ricura, como estás hasta agotar existencia, siguen con unos descuentos durante toda la tarde-noche. 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
0: 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Y las primeros que lleguen pueden ir con sus familias. Oído, los primeros que lleguen aplican restricciones, ¿ah?
1: Condiciones y restricciones.
0: Condiciones y restricciones.
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0: Edición limitada.
1: Eso.
0: Pero los primeros que lleguen, le obsequiamos hamburguesa. Día Internacional de la Hamburguesa. 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
1: 정말 mucha moñona.
0: Amor prohibido. Se llama esta canción de lo nuevo de Karen Lizarazo. 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
0: Y se prepara Valledupar. Mañana es el cumpleaños.
1: ¡El cumpleaños!
0: Mañana, el Pluma Blanca. Buenas tardes, cumpleaños. Y ajustando ya las baterías para lo que será su presentación el 4 de julio en el Parque de la Leyenda Consuelo Araújo Noguera, ahí en la tarima con Lacho Mendoza. El lanzamiento ya en vivo del Pluma Blanca. Churó Díaz
1: se metió.
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2: ¡Chulo!

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5: Sobre la comunidad Guayum, Conis.
6: Dígamelo.
5: Capturaron a un jaguar que atacaba al ganado.
6: ¿Cómo va a ser?
5: Sí, sí. Y están haciéndole un llamado a las autoridades porque están solicitando que sea reubicado en una zona segura, el jaguar. Ellos capturaron en una zona rural, esto ocurrió en Hato Nuevo, ahí en el departamento de La Guajira. Miembros de la comunidad Guayú estaban detectando ataques permanentes a su ganado. El felino había provocado pérdidas económicas notables al alimentarse de animales de pequeños productores. Había generado temor, pero los habitantes optaron por preservar la vida del animal, descartando el uso de armas de fuego. Fue a través de una jaula de hierro y una carnada. Lograron capturarlo. Esto quedó registrado a través de un video donde se observa al jaguar dentro de la trampa mientras un hombre lo grabó y señaló con un machete. La comunidad está solicitando la intervención de la entidad encargada ahí en el departamento de La Guajira porque quieren que trasladen al jaguar a una reserva natural, exigiendo que se evalúe la salud del animal y se garantice su reubicación definitiva con el objetivo de proteger tanto la fauna silvestre como la tranquilidad de los pobladores. Una jaula crearon para capturarlo, pero mire el ejemplo que dan. No matan a la jaguar que le estaba acabando con la cría de los animales ahí, sino que le dieron captura
6: y ya.
5: Y ahora pretende que sea llevado a un ambiente de reserva en el país.
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0: Aquí está Cazador de Ilusiones, la voz de Poncho Zuleta. Y el acordeón es de su hermano Emilianito. Una canción que firma Fernando Dangón Castro. El vallenato auténtico, nuestro folclore presente en la programación de Temprano Es Más Bacano de Olímpica Estéreo y Cazador de Ilusiones.
1: Y lo que vamos a cazar en esta sección, Javier, que arrancamos en esta mañana.
0: Sí. Vamos a darle comienzo a las 9 de la mañana, 11 minutos. 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
1: ¿Y qué tal si nos vamos con los conductores FM?
0: Póngale sabor, señor conductor.
2: Oye, Javier Mumbo.
0: Ahí están los conductores en la gran sintonía.
2: ¿Y en Colombia?
0: Señor conductor.
1: De una.
0: Especialmente los conductores que tienen el micro perforado de El Pluma Blanca, Churo Díaz. Se activa nuestro sistema.
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0: Vamos a regalar tarifas, tarifas para que el conductor en sintonía de Olímpica Estéreo, todos los que tienen el micro perforado, que se inscribieron, ojo, era importante inscribirse, ¿eh? Vamos a esta hora a activar el sistema. Nuestro sistema se activa. Dos ganadores para que vengan a buscar inmediatamente a Olímpica Estéreo su premio.
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0: Cada conductor a esta hora se lleva una tarifa. Y esos conductores comienzan ellos mismos ahí, ¿eh? Suben el volumen. Si van con el pasajero, le dicen un momentito, por favor. Voy a ver si gano premio.
1: Venga, parqueamos un momentico.
3: Conductores son olimpiquistas.
1: ¿Hasta qué hora, Javier? Que vengan por la. ¿Qué le vamos a entregar? ¿Tarifa tanqueada? ¿Qué?
0: Tarifa.
1: Tarifa. Oh, okay.
0: Tarifa. Hasta las 10. ¿Saben que ellos se ocupan? Entonces le damos chance hasta las 10 de la mañana. Dos ganadores, no se registra el sistema. A esta hora ganan tarifa.

0: Willington Maestre. Venga, mi hermano, véngase de una a buscar su premio, por favor. Willington Maestre, conductor, que se gana tarifa de 50.000 barritas.
1: Otro ganador, Miguel Pedrosa.
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0: Miguel Pedrosa gana 50.000 barritas. Tarifa arranca el día en sintonía de Olímpica Estéreo, ganando premios. Conductores que tienen el micro perforado. Del Pluma Blanca, Churo Díaz, que mañana va a estar de cumpleaños.

0: Vea, compadre, ya se está acabando el mes de mayo. Sí, se está acabando el mes de las madres. 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Está sonando la alegría del colombiano. 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Son las 9, 15 minutos.
1: ¿Cómo está mi gente?
0: ¿Estamos bien?
2: Va pues.

0: Así fue. Así fue.
1: Sí, tal cual.
0: Así fue, Cami. Así fue. Canción en vivo con Elder Dayan, el cantor.
2: ¿Cómo está?
0: Canción de Juan Gabriel.
2: ¿Y cómo dice, muchachos?
0: Popularizada por Isabel Pantacón.
1: ¿Qué dice?
0: Hola, hermanazo.
1: Conductor.
0: WGX312. Ahí en la gran sintonía. La seña arriba del primer lugar de Olímpica Estéreo.
1: Y a las mamitas FM que están en la sintonía.
0: No, esas mamás
1: siguen celebrando.
0: Y las mamás. Se acaba mayo, pero vamos a seguir celebrando con todas ellas. Al finalizar el mes de las madres, con todo su poder, seguimos celebrando con todas las mamás. 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
1: Ay, ya sabes.

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1: Así es. 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

0: el bebío es el famoso maranguango.
1: Maranguango.
0: Cada vez que le dan el bebío.
1: Ay. O el agüite bombacho.
0: Ahora, agüite de bombacho.
1: Agüite de bombacho le llamo yo. Cuando el hombre está así.
0: ¿También? ¿Qué es rayado yo?
1: Talón rayado.
0: ¿Cómo es la vuelta del talón rayado?
1: Yo ¿cómo es lo
0: de...? No, siéntate ahí. Cómodamente, John, ¿qué te provoca? Un tinto, un agua, relájate. Suelta el celular, desestresado y libre. ¿A qué le llaman talón rayado?
2: Talón rayado es así como una canción, un bebío. Ahí dice Farid Ortiz, rayan el talón y le dan al hombre para que el hombre se amañe. O viceversa, la mujer se amañe. Entonces debe ser maluco.
1: ¿Qué también aplica para las mujeres?
2: No, eso aplica también para las mujeres. Debe ser maluco jugo de talón rayado.
0: Con la dama hablábamos aquí que se está acabando el mes de las madres.
1: Sí.
0: Pero viene para encima el mes de papá. Pero siempre nos tiran un lado.
1: No, yo con esa fecha no tengo nada que ver.
0: ¿Usted es mamá y papá?
1: No, yo recibo un papacito. Así sí.
0: Vamos a abrir un concurso, un reality.
1: Recibo papacito.
2: Doble regalo, Paconi. Doble regalo.
0: Doble regalo, ¿no?
2: Doble regalo.
0: Claro. Regalo de mamá.
2: Y regalo de papá.
0: Sí, sí, doblemente.
1: Me suena.
0: Sí,
1: me gusta. Doblemente.
2: Bueno, papacito. ¿Qué regalo, Paconi?
1: Quiero un papacito hermoso, lindo. ¡Mua!
0: Vamos a abrir un reality.
1: Se consigue un papacito. Ay, papi, nos vemos.
0: Aquí está el jilguero. Precisamente se viene la celebración del mes del padre. Aquí está la voz del jilguero de América, Jorge Oñate, con los hermanos López. Esta canción es del maestro Camilo Namén, mi gran amigo.

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1: El amor no se acaba, el amor no se acaba. Jan Casentino, un recuerdo que mata. Son las 9:44. 9:44. 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
1: Y ahora, señoras y señores, vamos con más ganadores. Más ganadores de la tarifa olimpiquista. Entre los que tienen el micro perforado de El Pluma Blanca, Churo Díaz, que mañana va a estar de cumpleaños. Hola, profe. Churo Díaz mañana va a celebrar su cumpleaños y esa celebración se la de la mano de Olímpica Estéreo. A esta hora activamos el sistema. Dos ganadores de tarifa para que vengan de inmediato a buscar, arranquen el día. Este sorteo es única y exclusivamente para los que ya tienen el micro perforado del Pluma Blanca, lo tienen ahí en su vehículo y se inscribieron. Así que atentos, nombres de ganadores.
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0: Ganadores, Sergio Reales Guerra. ¡Oye, Checho!
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0: Sergio Reales, Checho, vende una por tu tarifa. Activando el sistema una vez más. ¿Qué dice?
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0: Tengo ganador, José Calixto Estrada, TLU 757. Oye, José Calixto. José Calixto Estrada, escucha esto.
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0: José Calixto Estrada, TLU 757. El otro feliz ganador de su tarifa es Sergio Reales Guerra, TLB 361, con Olímpica Estéreo.
1: Ganadores, ganadores que deben inmediatamente venir a reclamar su premio aquí en Olímpica Estéreo. Carrera 11A 13C46, del barrio Obrero, en la calle Iván Villazón. 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

0: acaba de llegar recibo y está más caro.
1: Pagando foco, hombre. Pero bueno, que lo págalo, foco.
0: Pero no a la fuerza.
1: Mírame, con mucho gusto, hermano. Si solucionas, me avisas, oíste, con mucho gusto. Estamos para servir. 9:55, 9:55.
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1: Dios bendito. Conis.
0: Esto ya acá.
1: Sobre una bomba de fragmentación que al parecer estaba ahí en todo el sector de la avenida Sierra Nevada, muy cerca a conjuntos residenciales, afortunadamente ya fue desactivada, al parecer por miembros del equipo antiexplosivos y de la policía metropolitana, que acudieron al lugar luego de haberse detectado una bomba de fragmentación sobre la avenida Sierra Nevada, que ya afortunadamente fue desactivada por unidades del equipo antiexplosivos y la policía metropolitana, quienes acudieron al lugar para proceder inmediatamente y desactivar este artefacto explosivo.
0: Ahí nos está escribiendo nuestro hermano Víctor Manga y dice que fue fuerte, el sonido fue duro. El impacto de la desactivación de esta
1: bomba.
0: Bomba.
1: Sí. O artefacto, más
0: artefacto,
1: bien.
0: Un artefacto.
1: Que pilla, fue.
0: Bueno, y
1: vaya
0: un parque, es lo que no, está pasando.
1: No el país.
0: Dios bendito.
1: El país. El país. Ahora tengo otra por aquí que aprovecho, permítame un instante. Aquí ahora, a ver si la logramos abrir. Acá un segundo, sobre un accidente del periodista Hugo Ruchurto.
0: Ah, sí.
1: En la ciudad de Barranquilla.
0: Estaba por confirmar.
1: Sí, aquí
0: estaba.
1: Estaba
0: por confirmar.
1: Está vivo de milagro, ¿yo?
0: Dio vueltas.
1: Perteneciente a la
0: vueltas el carro.
1: Organización Radial Olímpica del equipo de Olímpica Estéreo en la ciudad de Barranquilla. Ahí en la vía al mar, a la altura del templo de la iglesia de Jesucristo de los Santos de los Últimos Días, la iglesia de los mormones, se registró un aparatoso accidente que involucró dos vehículos particulares, entre ellos la camioneta donde era conducida por el periodista y locutor deportivo Hugo Luz Urruchurto.
0: ¡Qué vuelta nada!
1: El comunicador resultó ileso, pese a que su vehículo quedó bastante afectado y terminó volcado, ya que al parecer el conductor de la otra camioneta perdió el control y embistió al vehículo de Hugo Luis Urruchurto, quien sobrevivió de milagro, sin sufrir un rasguño.

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0: Baila, baila.
1: Esto sabe a Colombia. Sabe a Colombia, Valledupar, Olímpica, sabe a Colombia, sabe a Mundial.
2: Armando Pulido.
1: El San Armando Pulido, Ayé Morena. ¡Qué sabor, Armando! ¡Qué sabor!
3: ¡Colombia!
1: Eso ya nuevecito. Nuevecito, recién salido del paquete.
4: Se prende el lugar.
1: Paso para esto sonando en la número uno olímpica, serio. Ey, Aye Morena, para que lo goces, para que lo bailes, para que te pongas.

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0: Gracias muchachos, gracias, ¿no? Gracias, verdad que me siento muy contento, me siento muy feliz estar en este club tan importante como la es Olympic Stereo. Gracias a nuestro director Javier Fernández, Maestra FM, un gran técnico de este club que nos ha llevado a los primeros lugares. Gracias a todo el equipo, a todos los muchachos, el gran Beto Campo también, que es un gran jugador, Connie Salvear, el gran Cami también, gran jugador del equipo Olympic Stereo. Y de verdad que me siento muy contento, ¿no?, estar en este club. Venimos a sumar títulos, a hacer goles, y aquí estamos en el club más importante de la ciudad.
2: ¡Armando Pulido!

Listo para acompañarte de una, voy a habilitar el WhatsApp 321-619-9937 para que usted reporte la sintonía aquí en el camello, si está caminando ando en el taxi, en el zapatico, en cualquier parte donde llega nuestra señal 93.7 de Olímpica Estéreo. De una, para que se inscriban en nuestro WhatsApp y ganen con nosotros premios, ventiladores, señores.

WhatsApp 321-619-9937. Ahí se inscriben de una, ahí. Ahí está. Una palabra ventilador. Pueden hacerlo también nuestros conductores que tengan el micro perforado de pluma blanca, Churo Díaz, para ganar tarifas. 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

0: Bueno, váyanse preparando, lo han hecho los conductores.
1: Lo
0: ven los oyentes que se están inscribiendo ahí. La palabra ventilador. Sí. Porque pueden ganar. Ahorita voy a sacar ganadores, ganadores, ganadores. Que mi zona capaz de hacerlo. Olímpica Estéreo. A todos nuestros conductores entregando tarifa como te cae. Bueno, cantidad de gente por acá y están inscribiéndose de una. Ojo, inscríbense ahí en el WhatsApp. Sigan las instrucciones para que usted pueda participar, ¿eh? Con la palabra ventilador. Con nuestros amigos también desligantes del lugar. Ahí está, mira, por acá Cecilia dice, yo listo, la palabra ventiladora, ahí está, Dayana. También me saludo por acá para Alberto Rodelo. También se conecta con nosotros a través del WhatsApp 321-619-9937. Ahí está, siguen las instrucciones, escríbanse ahí, ¿eh? Nuestros amigos conductores, pendientes, pendientes, señores, pendientes. Que tengan el micro perforado, los que se hayan inscrito.
1: ¡Ay, mi churín!
0: A través de nuestro WhatsApp.
1: ¡Cómo lo quiero! ¡Oh! Nuevamente, en el valle se siente y se nota. Que de nuevo salió el sur. Otra vez y la gente está loca. Pero de la emoción son...
0: Una para que gane, ¿ah? ¿Eh? Una para que gane.
1: Desde Colombia.
0: Y... ¡Ojo, suban el volumen al radio!
1: Se vienen para el valle.
0: Por... Buenas.
1: ¡Juro!
0: ¡Oh!
1: ¡Para la caravana! El fuente vestido de pluma blanca.
0: Ahí se preparando, pendiente el radio. Súbale ahí el volumen ahí. Ahí los conductores. Olimpiquista de corazón, mano de presión. Ya en contado minutos voy a sacar ganadores. Entregarle tremenda tarifa con la mamá de las emisoras. Pero me digan, ay, yo no escuché, yo estaba... No, no, no, usted tiene que estar ahí en la juega, ¿eh? Tiene que estar bien pendiente. Está pila, pila, pila. Con estas calores que están haciendo, ¿eh? Ahora le cae un ventilador. ¿Ah? Le cae al pelo, al pelo. Al peluche, Luche. Oye, Beto. Eso va.
1: Se metió,
0: Juro, se metió.
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0: Pero ya ahorita voy a entregar ventilador. Así que nuestros oyentes pendientes ahí. Y nuestros amigos conductores, porque le voy a entregar tarifa.

0: Marcador para el partido del Junior hoy. Enfrentando al Palmeiras. Bueno, esto. Dímelo ahí, vento ahí, el micrófono ahí. Dímelo ahí, ahí, claro. ¿Cómo? ¿Cómo queda el partido hoy?
1: La vez pasada lo dije.
0: ¿Cómo queda?
1: Hoy gana Junior 2-0.
0: 2-0. Beto. 2-1. Gerardo Junior. Eso va. Gran partido este, ¿eh? Cuadro barranquillero hoy. A visitar uno de los mejores equipos de Brasil. El Palmeiras. Y ahorita le voy a entregar el resultado también de los partidos de ayer de la Libertadores, equipos colombianos, de la Sudamericana también. ¿Cómo quedó el Santa Fe ayer? ¿Qué? Dios sorpresa Santa Fe. Santa Fe, Dios sorpresa. Junior de Barranquilla hoy con la opción de ganarle al Palmeiras de Brasil.
2: Junior.
0: Vamos a ver, esperemos que sí, que gane el cuadro barranquillero y se traiga ese triunfo de allá. Desde Brasil, venga recargado para enfrentar a Nacional en la final del fútbol profesional colombiano. Hoy con más canciones, aquí está Rafa Pérez. Las Blancas, se titula esta canción. Ay. Te muevas. Yo no beso, el más teso está contigo en Olímpica.
2: Ay.

0: te cae esa canción? ¿Cómo te cae esa canción? Sentimiento en acto, ahí está. El amor es más grande que yo. Viva el amor, viva mis amores viejos. Porque hombre que se respete siempre tiene su amorcito viejo. Hay algunos que ya entregamos las armas, pero bueno.
1: El amor es más grande que yo.
0: O hay algunos que solo prendemos una sola caja de fósforo con mi compadre Beto. Beto Campo, una sola caja de fósforo.
1: El cielo, el sol y la...
0: Esa que parece de palito, esos fósforos que vienen que son como de palito, Beto.
1: Bonita de paz y cariño.
0: El jefe también prende una sola caja de fósforo, claro que sí.

0: Iglesia La Visiona del primer lugar.
1: Aquí con el animal de animales. Bienvenido al parche.
0: Interesada. Me lo hizo bien entregar ganadores.

0: Para esas calores que están haciendo, ¿ah? Se quita y pone, como dice mi tía, quita y pone, una sola quitadera de luz. Anda mareada, anda mareada. Ah, tía. Sola quitadera, tía.
1: Cortadera de luz. Quita y pone. Ya la gente se está infartando, figurate. A mí esta mañana casi me da un infarto, ¿ah? Hasta el ventilador se me quemó. Diga bueno. Si la van a dejar así y si no la van a dejar, diga no.
0: Bueno, listo. Facilito, tía. ¿Cómo recuperar ese ventilador? Veando la palabra ahí a nuestro WhatsApp, se inscribe de una ahí, ¿eh? A nuestro WhatsApp 321-619-9937. De una, participa, siga todas las instrucciones con nuestros amigos del Gigante del Hogar. Quitan esa calor que está haciendo.

0: una. Vamos a ver por aquí. Vamos a entregar ganadora, ganador de ventilador. Solo para estar escuchando, Libby, que sea en la emisora capaz de hacerlo. Con nuestros amigos del Gigante del Hogar. Vamos a ver por aquí. Ganadora del ventilador, Lisa Carolina Oñate.
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0: A ver, vuelvo y repito ahí. Lisa Carolina Oñate es la ganadora del ventilador. Rapidito, acercarse a nuestros estudios de Olímpica Estéreo para que vaya de una a reclamar su ventilador. Deje de sufrir de tantas calores con este corte de energía, a ver.
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0: Bueno, listo, Licer, repórtate de una, Licer, repórtate de una, Licer. Ganadora con Olímpica Estéreo. La gran Licer Carolina Oñate. Ya, de una, debe llegar a nuestros estudios de Olímpica Estéreo. ¡Eso va!
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0: Más, no te muevas. Sonando Olímpica, ser la emisión en el primer lugar.

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0: Silvestre Dangón sonando en Olímpica Estéreo. La canción se titula La Gringa. Canción que le encanta el gran Robo, conectado con la emisora al primer lugar Olímpica Estéreo. Buena canción esa, La Gringa. Canción éxito del gran Silvestre Dangón, sonando a través de los 93.7 de Olímpica Estéreo. Oye, May, hasta ahora, saludito para Diego Armando, que hasta ahora está escuchando Olímpica, la emisora al primer lugar, ¿eh? Sonando La Gringa.
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2: Lamentamos informarles sobre el fallecimiento en el vecino país de Jairo Castañeda. ¿Quién era Jairo Castañeda? Un empresario muy apegado a nuestro folclore vallenato, papá del cantante Yair. Creo que ustedes recuerdan el niño que una oportunidad cantó canciones de Rafael Orozco y que luego, después de adolescente y crecer, siguió interpretando música vallenata, especialmente en el vecino país. Jairo Castañeda, empresario y muy cercano al gremio vallenato, acostumbraba a llevar permanentemente a artistas de nuestro folclore para presentaciones en Venezuela. Falleció en horas de la madrugada o en la mañana de hoy en la ciudad de Caracas, al parecer víctima de un paro cardíaco. Lamentamos profundamente y en nombre del folclor vallenato, el folclor colombiano, las condolencias a sus familiares en Venezuela por la triste y lamentable partida de Jairo Castañeda.
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0: que sí, maestro Iván Villazón.
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0: medio siglo por ti.
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0: Y se titula esta buena canción.
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0: Traje Olímpica en serio. Ay, amor. Medio siglo por ti. Me la juego toda, me la juego toda. Oye, Beto Campos. ¿Para dónde nos vamos hoy, Beto Campos? ¿Para dónde nos vamos hoy? Hoy Día Internacional de la Hamburguesa.

patrona. Karen Lizarazo, vamos a echar. Ahí en la calle 31, número 6, bis 39, urbanización Mayalex. Vamos a echar ahí desde las 6 de

podéis hacer lo que quiera, podéis hacer lo que quiera. Como quiera, pero nos vamos. Vamos con la patrona. A ver, patrona, a ver, patrona, a ver, patrona. ¡Oh! En Sonricuras. Ay, Dios. Toda nuestra cabina móvil de Olympic Center, la emisora en el primer lugar. Ahí en la calle 31, número 6 bis 39, urbanización Mañales. Ahí vamos a estar desde las 6 de la tarde. Así que todos los caminos conducen para allá, ¿eh? Todos nuestros oyentes van a disfrutar de una buena hamburguesa gratis. Olympic Center. A la patrona ahí, ¿ah? ¿Eh? A Beto, vamos para allá con todo, a Beto hoy. Vamos para esa, Beto. ¡Oh! El valle ahí activado con la patrona.

todos deben de estar ahí, ¿ah? 6 de la tarde. Por nuestra cabina móvil olímpica. Solo en primer lugar, en la calle 31. Número 6, bis 39, urbanización Mayales.

Walter. Me dice Walter, hey, yo listo, estoy preparándome para ir para allá. Eso va, estoy preparándome. Bueno, váyase preparado, que vamos con todo, ¿eh? Para todo el equipo olímpica. Está con Connie Salvear. Mira qué sabor, Connie.

0: Éxito tras éxito, ahí está otra primavera. El maestro Miguel Morales, la voz sonando en Olímpica. Esa canción le encanta el gran Cami Roa. A veces, oye, esa canción me va por la torre, yo me va por la torre esa canción. Otra primavera. Amores nuevos, amores viejos, Cami. ¿Una vena? Amores nuevos. Las dos cosas. Las dos cosas.
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0: Abrazo para el gran Cami, ¿ah?
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0: 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A ver qué dicen nuestros amigos que se ahora están reportando la sintonía a través del 321-619-9937.
4: Oye, Javier, con esa prendilla paga, con esa prendilla paga de salud de Finia, Javier, se me quemó el ventilador, Javier. 10 años que tenía con ese ventilador.
0: ¿Cuánto?
4: Se me quemó, Javier. Colabórame ahí, Javier. Bendiciones, Javier.
0: Oiga, bueno, 10 años ahí, está, 10 años con el ventilador. ¿Ah? El ventilador, ya ese ventilador se pensionó. Ese ventilador usted está pensionado ya, Beto. ¿Para qué me dice hola, yo? Saludos para Yolanda, conectado con Olímpica Cero, gracias. Pero mira, ahí están las personas. Ya, ahí están nuestros oyentes escribiéndose ahí con la palabra ventilador a nuestro WhatsApp. Eso va. Tienen todas las instrucciones ahí, ¿ah? ¿Eh? Olímpica Cero, la emisora en primer lugar. Se escriben de una. Participan, siguen las instrucciones. El gran Ronald Axe ahora llega a la sintonía, el 598. Dice el TLB 4, el TLB 498. Ahí escuchando Olímpica, gracias, monstruo.

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2: Siguen en la ciudad hablando sobre lo que fue el momento en la mañana de hoy, este jueves, al norte de la ciudad, donde encontraron un artefacto explosivo tipo granada. Ah. Fue ahí en la avenida Sierra Nevada.
4: Tipo granada.
2: Tipo granado. Eso fue, ocurrió a las 8:30, más o menos, 8:30, después de 8 de la mañana. El encuentro, al parecer, lo hizo un reciclador. El hombre, al destapar un recipiente de color gris oscuro, notó sobre un elemento sospechoso y dio aviso de inmediato a las autoridades, quienes llegaron al lugar, lo acordonaron. Ya después el caso quedó en manos de los profesionales de la policía.
4: Sí.
2: Quienes hicieron control de la situación, especialmente del artefacto, para neutralizarlo y así evitar cualquier riesgo que pudiera presentarse ahí ante la comunidad. Eso ocurrió en la mañana de hoy al norte de la ciudad.
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0: Amigo de Omar Geles.
1: De Omar, claro.
0: Con Jairo nos conocimos hace ya varios años, especialmente con el proyecto de su hijo Yair, el cual presentó por primera vez, muy niño, en la Plaza Alfonso López, cantando éxitos de Rafael Orozco. El pasado festival, Jairo vino a Valledupar, acompañado de su hijo Yair. No tuvimos la oportunidad de vernos, pero sí dialogamos un rato por teléfono. Vino a participar con su hijo de varios eventos. Desde Caracas acostumbraba a proyectar a su hijo con la música, tanto en Venezuela como a nivel internacional, y haciendo contactos con las diferentes agrupaciones para los eventos que se realizaban en Venezuela. Jairo Castañeda, empresario de Venezuela, falleció en la mañana de hoy, madrugada de hoy. Fue trasladado a una clínica u hospital por problemas cardíacos, pero luego se conoció su deceso, lastimosamente. Muchos aquí en Valledupar lo recuerdan, especialmente el acordeonero Pepín Soto, a quien lo unía una gran amistad, y está muy triste por la partida de este gran empresario venezolano, el amigo Jairo Castañeda, quien falleció en la mañana de hoy en Caracas.
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1: Le paso el pitazo a usted, José Roberto, en la parte deportiva.
3: El mundo deportivo está en los ojos puestos en el Atlético Junior, que juega hoy en Brasil.
1: ¿Copa Libertadores?
3: Sí, señor. Copa Libertadores.
1: ¿Y hay alguna esperanza de clasificar?
3: A los octavos de final de la Copa Sudamericana. Porque en la Copa, o sea, Libertadores ganando, ya no tiene opción.
1: Ganando, clasifica la Sudamericana.
3: Sí, señor.
1: Pero ya en Copa Libertadores, nada.
3: Nada.
1: O sea, nos quedamos solamente con el Tolima. En Copa Libertadores, que fue el único que clasificó.
3: Con el Tolima, sí, porque ¿sí? Independiente de Santa Fe, con el triunfo de ayer, uh-huh, pasó también a octavos de Sudamericana. Lo mismo que Independiente, señor. Medellín.
1: Sí, sí, señor.
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0: Esa es la voz del gran Freddy Peralta, cantor de Patillal, al lado de Poncho López, el rey de los bajos.
1: El rey de los bajos,
0: sí. De la dinastía López, hermano de Migue, hermano del Debe, hermano del maestro Pablo López, tío de Alvarito López, de esa gran dinastía, tío de Román. Poncho López, apodado el rey de los bajos, utilizaba mucho al momento de grabar, que lo hizo con Armando Moscote, lo hizo con Freddy Peralta. Siempre predominaban en los sonidos de su acordeón el bajo como tal. Y la particularidad que tenía, o la ventaja, era zurdo.
1: Ah, con razón.
0: ¿Sabe quién admiraba mucho la forma de tocar del maestro Poncho López?
1: Ah, ¿quién?
0: Juancho Royce. Era muy admirador. Decía, es que él tiene un sonido diferente a todos en el acordeón y sobre todo con el bajo.
1: Que tiene fuerza con la zurda.
0: Revise usted los grandes acordeoneros que fueron acostumbrados a trabajar la derecha, ¿visto? Que son zurdos, tienen esa particularidad por encima de los demás. El acordeón le suena más fuerte porque tienen más fuerza,
1: claro,
0: en la zurda que en la derecha.
1: Obviamente, claro.
0: O más precisión.
1: Sí, sí.
0: Poncho López era zurdo, pero tocaba con la derecha y esa particularidad en el bajo. José Hernández, maestre.
1: Lo mismo que el Cocha Molina, ¿no? Cocha
0: zurdo. Colacho era zurdo.
1: Colacho.
0: Wilber, su hijo, es zurdo.
1: También zurdo.
0: Goyo Oviedo, zurdo. Es que hay varios acordeoneros. Se llama...
1: Mi lujo va por dentro.
0: Mi lujo va por dentro.

0: Llegamos al mediodía, una vez más, a acompañarles en esta franja especial, cuando muchas personas están saliendo de sus oficinas, camino a casa, van en la búsqueda de la segunda...
1: Válida, ¿no?
0: La segunda válida. Otros al reencuentro ahí con sus familiares. Y nos complace acompañarles José Roberto Beto Campo y Javier FM, Javier Fernández Maestre. Ya estamos al aire aquí para entregarles clásicos de nuestro folclore y hablarles de las actividades, una de ellas la que vamos a realizar en tiempo perfecto. Acompañados de la patrona Karen Lizarazo, hoy desde las 6 de la tarde, es el Día Internacional de la Mujerda. La escena de amor ahí, que el gran Tobías Fragoso se subió a la motocicleta ahí, tremenda. Abrazo ahí.
1: Sí, sí, claro.
0: Pensé que le iba a colocar el chaleco a la esposa, ¿no? La estaba abrazando.
1: Está abrazando, la está consintiendo.
0: Sí, consintiendo.
1: Muy bien.
0: Hoy a las 6 de la tarde, aprovechando que es el Día Internacional Beto de la Hamburguesa, vamos a estar con la cabina móvil, 6 de la tarde, en Son Ricuras. Esto está ubicado en la calle 31, 6 bis, número 39.
1: Ayer de mi compadre Kevin Mendoza.
0: Es el propietario, Kevin.
1: Sí, señor.
0: Un abrazo a Kevin. Oye, Kevin, prepárate. A las 6. Y vamos a regalar, entre los primeros que se acerquen ahí, hamburguesas, muchas hamburguesas. Y nos va a acompañar Karen Lizarazo con todo su equipo de trabajo. Está promocionando El Tiempo Perfecto, este nuevo álbum que se lanzó oficialmente el día anterior. Hoy, Karen Lizarazo va a estar ahí en Son Ricuras desde las 6 en punto de la tarde con la cabina móvil. Nuestra compañera Connie Salvear, toda la parte ejecutiva de ventas con Tania Pérez, Tobías Fragoso, listos para estar ahí y poder atender a las personas que lleguen a saborear las hamburguesas ahí en Son Ricuras. Hoy vamos a regalar hamburguesas, muchas hamburguesas. Día Internacional, ¿cuál es la preferida suya, Beto? ¿Burguesa?
1: La mía.
0: ¿Tiene una en particular?
1: No, ninguna. O sea, en particular ninguna, pero sí me gustan las hamburguesas. Hay hamburguesas de doble carne y de pollo.
0: Esa doble carne.
1: Hay unas que son grandísimas.
0: El secreto para mí es el pan, ¿oyó?
1: Pero ahí donde Kevin Mendoza...
0: Hay un pan ideal.
1: Sí, claro, hay un pan ideal. Él tiene una que se llama la hamburguesa de la casa.
0: ¿Se llama?
1: Buenísima.
0: Ah, ya usted es cliente de allí, ya vi.
1: ¡Cliente viejo! Sí, señor.
0: ¿Se llama cómo? ¿La hamburguesa de la casa?
1: Hamburguesa de la casa, ahí donde Kevin Mendoza. Muy, pero muy buenas hamburguesas, sí, señor.
0: Hoy, hamburguesas, Día Internacional de la Hamburguesa. Y con Olímpica Estéreo vamos a estar ahí en este gran sector. 12:22. También les tenemos una invitación a nuestros oyentes para que, enviando la palabra Torofil, y tengan la fotografía lista ahí de dónde tienen la gotera, en casa o en la oficina, porque vamos a regalar Torofil. ¿Quieren ganarlo? 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
0: Esta canción es del maestro Calixto Ochoa. El acordeón es de Juancho Royce. Aquí están los Vallenatos de Oro con esto que se llama Cuatro Penas. Jorge Oñate, Juancho Royce.

0: Vaya, buena época, buena época. Esta la vivida por el Negrito Osorio, sí, en el acordeón.
1: Buena época.
0: Y el canto de Carlos Narváez. La canción es del mismo Dagoberto el Negrito Osorio, se llama Belabé. Hicieron esta producción para la compañía Codiscos. Cantante muy bueno, tuvo su momento ideal. Grabó también con Goyo Oviedo. Uh-huh. Hizo varias producciones, pero se alejan, se pierden.
1: Ceden espacio.
0: Y ceden los espacios.
1: Es lo que no se puede.
0: Vamos a felicitar hoy de cumpleaños al Nene Martínez. Beto, la estrellita de la buena suerte.
1: ¡Vaya, Nene!
0: Está de cumpleaños este gran amigo, seguidor del cacique de la Junta, Diomedes Díaz, y oyente de Olympic Estéreo. Para el Nene Martínez, la estrellita de la buena suerte, hoy le estamos deseando muchas, pero muchas felicidades. Su día de cumpleaños. Óyelo. Estrellita.
2: Estrellita de la buena suerte, el Nene Martínez.
0: Está de cumpleaños, siempre está en sintonía de Olympic Estéreo, la emisora con el sabor de nuestra temperatura.
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0: El acordeón es del maestro Ismael Rudas, el pollo Isma de Caracolicito, en el departamento del Cesar. Después del Copey.
1: Epa.
0: Mano derecha.
1: Ahí está Caracolicito.
0: Ahí es, ahí queda Caracolicito. Su papá era un gran maestro también del acordeón. Grabó al lado de Adanís Díaz para la compañía Codiscos. Ahí fue el salto del maestro Adanís Díaz a la Unión. Inolvidable con Héctor Zuleta. Esto lo firma el maestro Romualdo Brito. Década del 70, yo Adanís Díaz. Este guajiro, papá del Rey Guajiro Chulo Díaz, del Pluma Blanca. Rey Guajiro que mañana va a estar de cumpleaños.
1: Oiga, sí, señor.
0: Y desde ya le apuntamos. Mañana tendremos una agradable sorpresa con nuestros oyentes para unirnos ahí a la celebración del cumpleaños del Pluma Blanca, Chulo Díaz.
2: 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Nuevamente en el valle se siente y se nota que de nuevo salió el churo.
0: Mañana estaremos celebrando a través de Olímpica Estéreo el cumpleaños del Pluma Blanca, Chulo Díaz.
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0: Artista que acaba de presentar su álbum musical, aquí lo tuvimos en Olímpica Estéreo, y ahora se prepara para el lanzamiento. No va a actuar por estos días, Beto, que se va a concentrar 100%
1: en el lanzamiento
0: durante casi más de un mes. En el lanzamiento en el parque para el 4 de julio, según nos informó su manager, el Negro Mendoza. Ha estado muy movido con lo de lanzamiento para el 4 de julio en el Parque de la Leyenda. 12:47 minutos y hoy desde las 6 de la tarde vamos a estar con Karen Lizarazo, la cabina móvil de Olímpica Estéreo, en el Día Internacional de la Hamburguesa, con la cabina móvil de Olímpica Estéreo y la cantante Karen Lizarazo. Vamos a estar en Sonricuras, la calle 31 6 bis 39, en la urbanización Los Mayales. Desde las 6 de la tarde, los primeros que lleguen a esa hora les vamos a regalar hamburguesas.
1: Hamburguesas gratis.
0: Y deliciosas hamburguesas en el Día Internacional de la Hamburguesa. Hoy, con Karen Lizarazo, nuestra cabina móvil, desde Sonricuras. Propietario
1: Kevin Mendoza.
0: El propio Kevin. Prepárate, Kevin, porque ahí estará todo el equipo de Olímpica Estéreo a partir de las 6 de la tarde, hoy con hamburguesas.
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0: La voz de esa mujer que dice me encanta el vallenato, ¿eh? Carajo, buena voz. Aquí están los chiches vallenatos, la voz de Amín Martínez, fábula de amor.

0: Las primeras canciones que empezaron a imponerse a través de la programación de Olímpica Estéreo, cuando el gran Martín Elías apenas arrancaba al lado de Rolando Ochoa.
1: Un soñador.
0: Sin ti no tengo nada.
1: Sin ti no tengo nada.
0: Soñador, cargado de ilusiones, pero talentoso.
1: Uy.
0: Muy talentoso. Uf. Y una gran persona, además.
1: Eso sí.
0: Inolvidable este muchacho. Inolvidable. Gran, gran persona. Y talentoso, soñador, visionario. Y la tenía clara al momento de lanzar sus producciones musicales al mercado.
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0: ¿Cuenta que usted sacó de este álbum musical?
1: 26 años, Javier.
0: ¿26?
1: Sí, porque salió
0: ¿2000?
1: ¿2000?
0: En el 2000. Te recuerdo yo esa unión, Beto. Fue un furor y tuve la oportunidad de tener una invitación por parte de Emiliano, ahí de Mariapuche, orillas del río, por la cuarta.
1: Por la cuarta, sí.
0: La señora era preparada un sancocho, ahí nos reunimos con Beto Zabaleta, con Emiliano. Los tres, estaba Emiliano contento con el llamado que le había hecho Beto Zabaleta. Decía, paga todo, los viáticos, salgo, casa, paga todo, Javier, paga bien. Un solo álbum musical quedó para la historia, pero ya se considera álbum de colección. Emiliano Zuleta en el acordeón, la voz de Beto Zabaleta, canción de Gabriel, el Chiche Maestre. No José Alfonso, Chiche Maestre, el hermano El Pangue, es el autor de la canción, se llama Dile.

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0: Se llama Cerquita de Ti. Esa es la voz en la Pita de Oro. Jairo Serrano con el acordeón del Pompi Rosado. Grabaron para CBS. Luego de haber grabado Jairo Serrano en el sello Philips con Felipe Paternina y con Mario Zuleta. Primero con Mario Zuleta, cuando hicieron el éxito Cobijas, después con Felipe Paternina, se dio la unión con el Pompi Rosado. Oye, me acordé de un cuento de todo.
1: De una anécdota.
0: De una anécdota del Pompi. Pompi es un personaje.
1: Upa, sí.
0: Que una vez le aprovecharon, iba a tocar el Binomio de Oro

0: aquí en Valledupar, en la caseta Aguardiente, cuando se hacían esos bailes, y ellos buscaron la manera de alternar con el binomio.
1: Ajá.
0: Y tiraron una tanda larguísima, y al bajar de la tarima, Raspa le reclamó, Rafael Orozco le reclamó al Pompi: oye, Pompi, gente, pero tiraron esa tanda muy larga, ¿de verdad, Raspa? Y eso que nadie del público me dijo: vamos, Pompi, porque me la hubiera tirado más larga. El Opita, gran corista de sí, nuestro folclore, de los mejores. Uf. En la historia del vallenato, corista primera voz. Lo sorprendente, Beto, fue que arrancó como cajero ahí en Maicao. Era cajero profesional.
1: ¡Ah, caramba!
0: Sí, señor. Y después recibió el llamado para grabar. Él debutó con Héctor Zuleta y Adaníez Díaz en el sello Philips.
1: Pero siendo cajero se echaba sus cantados. ¿Cómo lo descubrieron que era?
0: Allá en Bogotá.
1: Ah.
0: En la capital colombiana, me imagino que esa camada de...
1: Sí, señor. De no, todo. Yo canto, yo cante.
0: Pusieron a prueba en Lenín Buenos Aires, en el sello Philips, cuando estaban grabando Héctor Zuleta y Adaníez Díaz, y ahí fue el debut de Jairo Serrano, el Opita de Oro, ya fallecido. Fallecido este gran señorazo del canto vallenato, Jairo Serrano, canción de Diomedes Díaz, Cerquita de Ti.
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0: Una con 14 minutos. Esta es la voz de Silvestre Dangón. La canción se llama Cantinero.

0: Luna de Junio, una canción del poeta de Villanueva, Rosendo Chendo Romero, Rafael e Israel, el gran binomio de oro de América, con los coros ahí en
1: corazo,
0: esta canción Corazo.
1: Corazo.
0: Marcos Díaz, Beto. Marcos Díaz.
2: Luna, luna de
0: y la segunda voz de Esteban Chichio Valle.
1: Sí, ahorita la llevo.
0: Israel Romero recibió un importante reconocimiento en Nueva York, en los Estados Unidos, en días anteriores. Fue invitado a la Embajada de República Dominicana en Nueva York, donde le hicieron el reconocimiento por su aporte a la cultura de ese país. Le entregaron unos gemelos en Larimar. Esta es una piedra exclusiva, una piedra preciosa, exclusiva, que se extrae únicamente en la isla. Jesús Vázquez, cónsul de República Dominicana en Nueva York, fue el encargado de organizarle este importante reconocimiento a Israel Romero, el mejor del mundo, quien adelanta una gira de presentaciones con su hijo Israel David y el acompañamiento de El Binomio de Oro.
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0: Está la firma Luis Egurrola. Aquí están Poncho y Emilianito, los hermanos Zuleta Díaz. La de los ojitos negros.

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0: Es el acordeón de ese gran maestro molinero, Ospel Meriño, la voz de Silvio Brito. Una canción de Reinaldo El Chuto Díaz. El amor de mis amores. Es la 1:35. La 1:35. Vamos a seguir ahí en el molino, pero hacemos una combinación, Beto. El molino con Bosconia y con Valledupar. De Bosconia, el acordeonero. El campeoncito Goyo Oviedo. Y de El Molino, el cantante, Luis El Padre Vence, compositor de vallenato.
1: Del Valle, ok.
0: El doctor Armando Morelli Socarrás. Se llama la canción Te Hice Reina. 1:35.

0: Obra musical del maestro Máximo Móvil, Juancho Ruiz, y merengue. La voz del jilguero de América, Jorge Oñate. Abrazo para el parce. Oiga, mi querido parce de Colombia, ya me agrada haberlo recuperado. Un gran amigo en la parte de publicidad.
1: Sí,
0: señor. Propio parce, siempre.
1: El gran parce.
0: Sintonizado con Olímpica Estéreo.
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0: es la 1:45 PM. 1:45. Lucho Farid Ortiz en Olímpica, borrón y cuenta nueva.
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0: Oye, te vendo vacilón en el chat, Proyecto 1. Está bueno, está bueno, está bueno. Se pegó, Proyecto 1.
1: Hoy es jueves.
0: Dímelo, Proyecto 1. Ahí está, pum, pim. Dímelo, brother, ¿quién no gozó esto? ¿Quién no gozó esto? ¿Quién no gozó esto, Mike? ¿Qué día es?

0: Eso, para acompañarte, yo no he hecho el locutor Max Eso. En el Radio Colombia, en ese viernes. Vierdoski hoy, parece un Vierdoski, ¿ah? Hoy parece un Vierdoski, jueves, pero con estilo de Vierdoski.
1: ¡Hoy!
0: Yo no que sí, yo no que sí. Ah, con carita. Con

0: escuchamos con toda la buena vibra, con toda la buena actitud. Ya en la emisión, el primer lugar.
1: Yo no sé lo que
2: es. Hoy es fuerte.
0: Nuestros oyentes, porque venimos recargados con premios, con sorpresas, con tarifa, papá, tarifas para nuestros amigos conductores.
2: Hoy es jueves.
0: Así que de una, inscribirse a nuestro

que deben seguir las instrucciones. Porque la emisora que te entrega tremendo la tarifa, ¿eh? Como dice un amigo, no una tarifa, un tarifón. ¡Oh! No hay

0: Pónganle la firma, Junior Isa, que se respete. Sí. Es Olimpiki Isa de corazón.
1: ¡Juniorista! ¡Juniorista que se respete! ¡Es Olimpiquista!
0: Oye, John, repíteme el WhatsApp para nuestros oyentes que se van a escribir de una.

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0: Es el presidente del Valle en Acto, Alex Manga. Hágame un replay, hágame el favor, Ale, hágamelo un replay. Aún. Ay, presidente.
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0: Grande, 2x4.
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0: Volvieron una cama esa tan grande, 2x4.
1: Oh, perdón.
0: 4x4, mejor dicho. ¿Ah? Uno solo ahí en esa cama, ¿no?
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0: Ay, aún.
1: Tanto.
0: Gran tema ese, ¿eh? Del presidente del Vallenato, Alex Manga.
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0: Alex Maga en el jueves, Maga en el jueves.
1: Hoy es jueves.
2: Oh,
1: no sé disimular.
0: Y a los oyentes ahí escribiéndome de una, reportando la sintonía a través de nuestro WhatsApp. Un abrazo.
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0: Ella con la patrona, Karen Lizarazo.
1: La patrona.
0: Hoy Día Internacional de la Hamburguesa. Hoy, señores, desde las 6 de la tarde. Son ricuras. Vamos a estar ahí en toda la calle 31, número 6 bis 39, Urbanización Los Mayales. Y con toda nuestra cabina olímpica, desde las 6 de la tarde, vamos a entregarles hamburguesas a nuestros oyentes olimpiquistas. Hamburguesas totalmente gratis, como le gusta, ¿eh? Gratis con la patrona. Charazo en este, en ese, en ese jueves.
2: ¡Oye!
0: Para que no te lo pierdas, papá, eso va a estar de locura. Con el sello de la número uno olímpica estéreo. Ahí está, vamos a estar con la patrona. Ahí está, entregando, regalando hamburguesas. Hoy en el Día Internacional. Para todos nuestros oyentes olímpicos de corazón, mano de presión. Ahí en la calle 31, número 6, 639, Urbanización Los Mayales. Vamos a estar con toda, ¿eh? Con toda la tropilla olímpica. Y todos los caminos conducen, May, todos los caminos conducen. Desde las 6 de la tarde con toda la cabina móvil. Ahí estaremos con la patrona en ese jueves, ¿eh? Son ricuras en la calle 31, número 6 bis 39, Urbanización Mayales. Vamos a estar entregándole la hamburguesa a todos nuestros oyentes. Ya, lo que lleguen ahí a las 6 de la tarde, primero a coronar de una, con hamburguesas deliciosas, espectaculares, sabrosas, con la patrona. Que quiero disfrutar de una buena hamburguesa y gratis con el sello de la número uno olímpica y la patrona Karen Lizarazo, la mancha morada. Se lo podéis hacer hoy, señores.
1: Bacana.

il sabor della numero uno olimpica estereo. Voy con más canciones. Aquí está, esa se llama La Pastillita. Arely Sarazo, la patrona. Hoy estará, señores, con toda nuestra cabina móvil.

Ahí está la patrona, la Paxita, sonando en Olímpica. Y los oyentes reportando la sintonía a través de nuestro WhatsApp. Pegadito a la sintonía, un abrazo. Eso.

0: ya, mire ya.
1: Tú puedes hacer lo que
0: puedes hacer lo que quieras, mi amor.
1: No la pelea.
0: No te gano la pelea. Vamos a ver cómo hacemos. Ahí vamos a ver cómo hacemos. Buena canción esa. Esa es la patrona Karen Lizarazo. Sonando a través de la número uno olímpica, en serio. Ese nos oyente por acá. Saludos para el gran Richard Acosta. Ahí llega la sintonía olímpica, chero. Dice John, pegadito ahí a la sintonía. Un abrazo. Ahí está.
2: Ahora sí.
0: 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Olímpica Serio, la emisora del primer lugar. ¿No hay algo más? Aquí está la dueña del swing.

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0: 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Sonando en Olímpica, emisora el primer lugar. A ver, Mike.
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0: Ahí está Albert Peñalver en sintonía de Olímpica Estéreo. El señor Michael Chano desde Riguacha, La Guajira. ¡Ay, pegadito!
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0: El 038 de esta hora va conectado ahí en la red olímpica Mancha Amarilla.
3: ¡Los

0: están relajados, ¿ah? Relajados, escuchando Olímpica, relajado total.
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0: Se me dio por todos lados, Olímpica, cero, que no se lo ha aprovechado ahora, Alice, ¿eh? Me la guión, se lo he visto. Yo se lo dará a mi esposo, a ver, ¿cómo se llama? El guión para William Castaño, que está ahí conectado con Olímpica, serio, un abrazo. Eso va por acá, para Ibis Turizo. También le dice John, ahí escribí ya la palabra, y mandé la palabra. Abanico, ventilador, listo. Gracias, mamón, un abrazo para ti. Va por acá, a ver. Dice John, voy con toda, con la patrona Karen Lixerazo. Listo, eso ahorita. Ahorita a las 6. A ver, conductores, Olimpiquiza. NX, jueves, bebé. Bebés y conductores por acá. Saludo para el 305 TLB 305. Seguimos siempre pegadito ahí, rodando ahí por todas las calles de la ciudad y escuchando Olímpica.
1: ¡Vamos!

0: pastillita está buena.
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0: Ah, patrona.
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0: Entonces,
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0: Vamos de una, patrona, vamos de una.
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0: A ver.
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0: Me dice el 598.
1: Tú puedes.
0: Según voy para allá a las 6, sí, listo, a las 6.
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0: Un abrazo, papá, un abrazo. A las 6, sí, claro. Día Internacional de la Hamburguesa. Hoy vamos a echar ahí con la patrona.
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0: En Son Ricuras. Ahí en la calle 31, número 6, bis 39, urbanización Los Mangales. Desde las 6 de la tarde, con toda nuestra cabina móvil de Olímpica Estéreo. Y la patrona.
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Vallenato sabroso, vallenato bacano. Oye, esto que te voy a soltar.

0: respire. Aquí está el maestro Poncho Zuleta, el pulmón de oro. Contigo nada que ver, se titula esa canción, ¿ah? ¿Eh? Vallenato que se respete, es un show olímpica.
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0: Estéreo! ¡Qué canción sota esa! Con esa canción quiero saludar a Elber Peñaver. Me dice con cómo me encanta esa canción del maestro Poncho Zuleta.
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0: ¡Póngale la firma, May! ¡Póngale la firma! A esa hora ya de la tarde, 3:27 minutos, hoy con noche de cumpleaños. Esa de Happy Birthday to You, hoy celebrando la Copa Olímpica Estéreo. Hoy queremos felicitar al niño Isaac Gabriel.
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0: Morales Fernández, que hoy está de cumpleaños. Que Dios lo bendiga, lo colma de muchas bendiciones. Cumpleaños. Hoy celebrando la Copa Olímpica.

0: Lillo Isa Gabriel Morales Fernández. Esa de Happy Benedict Show es felicitado por su mamita, por su papito. Parte de Sara Fernández, parte de Marlos Morales, parte de sus hermanos, Saray, Esteban, Ezequiel y todos sus amiguitos. Hoy le desean un feliz cumpleaños, que la pase muy bacano, que la pase chévere hoy. ¿Ah? Oye, Isa, feliz cumpleaños, que Dios te bendiga y te colme de muchas bendiciones.
1: ¡Feliz cumpleaños! ¡Escuchando!
0: Pero mil bendiciones para ti y para todos complementados. Que Dios lo bendiga y derrame pero muchas bendiciones para todos ustedes.

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0: Jorge Oñate, ¿ah?
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0: Mira cómo suena eso, ¿eh?
1: Qué lindo.
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0: Una cosa, yo, cuidado con una cosa.
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0: Vamos en el jueves, cuidado con una vaina.
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0: ¡Qué clásico!
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0: Pues eso, amigo, esto no es un clásico.
2: Sí, sí.
0: Esto es un clasicazo.
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0: Dame el favor, maestro, deme un replay, por favor, ahí.

0: Dice por acá, Richard Acosta, y Hongo, la suave. Hongo, en ese clásico que está peligroso.
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0: El gran Tavo, me dice John. Bájale un poquito, John, ese clásico, ojo.
2: Dice,
0: va con algo.
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0: Mucho voltaje con ese clásico, yo, mucho voltaje. Ahí está el 098. Un abrazo para Ricardito. Señor, escuchando Olímpica.
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0: Eso va. Ella me dice, yo, no puede faltar esa, no puede faltar. O sea, es una de las canciones que no pueden faltar en mi. Dice por acá en mis parrandas.
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0: Raúl Bermúdez. A esa hora escuchando Olímpica y ser la emisora en primer lugar. Oye, Peñalver, cuéntamelo todo. Dice Peñalver que está en sintonía, ¿eh? Toda la primera. Ahí en toda la primera escuchando Olímpica, gracias.
2: Olímpica
0: Estéreo. Se me dio. Ya verán por acá a esa hora los oyentes. Yo para Gladys Cuello. Ahí también reporta la sintonía, me dice John, saludito. Saludos para Eina Martínez, escuchando Olímpica. Me dice, hey John, ¿qué? ¿Cómo estamos con el bono escolar? Uy, ¿cómo? Suave, papi, suave. Regalizo, más oye, desde esta hora. Me dice, saludos para Claudia Hernández. Me dice, John, escuchando desde Los Caciques. Excelente, papá. Buena programación, gracias. Ahí se va el reporte de sintonía desde la 23. Aquí en la esquina caliente, yo escuchando Olímpica. Ahí me mandan, mira, ahí me envían la foto de una. Ahí me envían la foto ahí, la fotico. El parlante sonando Olímpica.

Para Javier Sala, también reporta la sintonía, dice desde Fundación Magdalena, escuchando Olímpica yo. Un abrazo desde el barrio Buenos Aires. Gracias por estar ahí.

0: eso hoy, están los conductores. Un abrazo para John Freddy, también está ahí en la Ruta Olímpica. Un abrazo para él, ¿ah? ¿Qué dice la coma? ¿Qué dice la comadre por aquí?
1: Imagínense que hoy, ajá, la sensación térmica está en cuánto estamos, Miguel.
0: ¿Cuánto?
1: 41, ya está en 42. Miren los pobres perros. Ya
0: 42.
1: Literalmente.
0: Ah, listo.
1: Mamá, ¿cómo estamos con la sensación de 42 grados?
0: 42 grados.

brava, brava, brava la calor. Y en varios sectores, bueno, no hay luz. Acá, sí, listo, por el sector de acá de la... Eso, barrio obrero. Dicen por acá que no hay luz por este sector. Parte que no tiene luz. Eso, fluido eléctrico. Ahí está, voy con más, señores. Sonando Indica, la emisión en primer lugar. Aquí te traigo esto, ¿eh?

0: Así se llama la canción. No sé mañana. Yo no sé mañana, mi amor. Ah, ¿será que mañana volvemos a estar juntos? Yo no sé mañana.
1: Hoy es viernes. Oh,
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0: estará.
1: Ay, mi amor, adivinándote, mi amor, adivinándote, mi amor.
2: Sí, escucha.
3: Un vallenato.
1: Claro que sí, claro que sí. Ahora la patrona.

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0: Ahí está, los oyentes reportando la sintonía.
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0: Eso, papá, ahí está, eso va.
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0: Acaba pausando esa vaina. Esa vaina.
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0: Bueno, muchachos, hoy Día Internacional de la Hamburguesa. Nos vamos con la patrona. Ahí para Sonricuras. En la calle 31, número 6, bis 39. Urbanización Los Mayales.

0: soltar.
1: Oiga, ¿cómo le gusta a usted la hamburguesa? A ver.
2: Hace lo que sea. Ajá. Que yo te gano la pelea.
1: ¿Cómo le gusta a usted la hamburguesa?
2: Ya, mamá, que yo te domino en la
1: carne. Sencilla, normal, doble carne. Hay una que es triple carne, ¿verdad? ¿Ah? Sí, ¿ah? Sí, sí. Sí. Hamburguesa, escuchando a nuestros oyentes. Yeah. 321-699-9937, para que me dice yo. Yo me gusta ahí, doble carne. Voy para esa. 6 de la tarde. Ahí está, señor. Hay urbanización Los Mañales. En la calle 31, número 6, bis 39. Vamos a estar con la patrona. Los primeros oyentes que lleguen. Después de 6 de la tarde. Vamos a entregarle la hamburguesa.

0: por acá, John. Hace mucha calor, John. ¿Qué pasa? A ver, hay energía ahí en su barrio. Cuénteme a ver. Dice María del Carmen. John, hace mucha calor. Bueno, María, ¿cómo te gusta la hamburguesa, eh?
1: Buenas tardes, John Obeso. Dímelo. Soy tu máxima seguidora de tu programa.
0: Gracias.
1: Me fascina tu programa.
0: Uy, sonaron.
1: Y loca también por tu amor. Ajá. Mira, ahí dice. Bueno, a mí la hamburguesa me gusta grande, okay. Grandísima, con doble carne.
0: Vaya, qué sabor.
1: Me fascina, mi amor. Oíste. Bendiciones para todos los oyentes de Olympic Stadium.

0: linda.
1: La ciudad de Miñón, con la ciudad de Muchachón. Ahí seguimos por acá, buenas tardes, dice Bogotá. Ahí está, mira, ahí me envían la foto. Wow, con frío y todo hoy. Ah, claro que hoy es jueves.
2: Hoy es jueves.
1: Hoy es jueves. Jueves, mira, ahí me envían la foto. Ahí está, un parlante recargable ahí. Me dice John, buenas tardes, desde Bogotá. Ahí está, para mi Manaure César. Ahí está, un abrazo para ellos, ¿ah? El gran Feli Ardila, conectado con Olímpica Serio desde Bogotá. Un abrazo. Eso, eso, compadre, regáleme uno del binomio. Va para esa, va para esa, va para esa. Va para esa, escuchando Olímpica.
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1: A ver, ¿cómo te gusta la hamburguesa?
3: Compadre, yo,
1: dime.
3: Está como bajito en sal.
1: ¿Cómo? Ay, la papi, ¿qué? ¿Cómo era suave? Falta que le diga así.
4: Me haces el favor y me devuelves el secador.
1: Ahí está más reporte de sintonía por acá. Me dice Melchi, John. Listo, la palabra es Santelmo. Quiero ganar torta, John. Por acá me dice John. Quiero ganar tapa verde. Listo, eso va. Hay gente que quiera ganar tapita verde. Tapita verde, el que está pegado. El que está de moda. Con Olímpica Serio lo podéis hacer. Ahí está. Aguardiente anchoqueño. Voy a ganar botellas. 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Tapita verde que está pegado. ¿Cómo te cae? Ajá. Y eso, amor. ¿Cómo te gusta? ¿Cómo te gustan las hamburguesas, amor? ¿Ah?

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5: Farucho, Farucho.
6: Familia de Valledupar, soy Karen Lizarazo y les tengo un noticionón y una super invitación para hoy, Día Internacional de la Hamburguesa. 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

0: Ay, mi amor, quiero que te quedes. Samuel Pérez, al lado de ese gran artista, que es con el sello Olímpica, el gran Silvestre Dangón. Puro bailarazo, sabroso, romántico. Dímelo, Silvestre.
1: Ya nos toca. Eso. Despedirnos.

0: sabroso, ¿ah? ¿Eh?
1: Deje solo.
0: No me dejes solo, mi amor.
1: Por favor, te pido.
0: No te lo pido, ¿ah? ¿Eh?
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0: Quédate un ratico, mi amor, quédate un ratico. Y nos vamos con la patrona. Sí, sí, va para esa. ¿Ah? Te quedas un ratico y nos vamos con la patrona. ¡Soa! Patrona, ¿para dónde es que vamos, patrona? ¿Para dónde es que vamos, patrona? Haga usted la invitación, a ver.
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0: Vamos, patrona, vamos para eso. ¿Cómo le gusta a usted la hamburguesa? ¿Cómo le gusta a usted la hamburguesa?
3: 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Regálame de dirección donde está Karen Lizarazo y quiero ganar tapita verde porque hoy es cuerne con Olímpica Estéreo. ¡Se metió!
0: Ah, la gente está activa. De enseguida. Tapita verde y enseguida brinca. ¡Cuidado con una vaina!
4: ¡Ay, qué voz tan linda!
0: Papi, ¿qué me baja con esa voz de o qué? Ah, con eso, bodeo.
4: Ay, qué voz tan linda.
0: Herda Peri, una perseguidera, Peri.
5: Yo no sé eso.
3: 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Dame dirección donde está Karen Lizarazo y quiero ganar tapita verde porque hoy es cuerne con Olímpica Estéreo. Se metió.
5: ¡Qué bien!
0: Dale, papá, la buena. Conectar ahí olimpiqueando, a ver,
3: escucha Olimpique Estéreo, se metió en el Casimiro Suje Mejía.
0: Ajá. Dímelo, Suje.
3: Quiero ganarme una tapita azul.
0: Oye, ¿cómo?
3: Para festejar.
0: ¿Qué vas a festejar,
3: amor? Con Karen Lizarazo.
0: ¡Vaya! ¡Bonita! ¡Festejadera!

0: de canola.
1: Un repeat play ahí, patrona. Demos un repeat play para que la gente esté en play de una. Usted, ¿para dónde es que vamos, patrona? ¿Para dónde? A ver.
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1: Eso va.
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1: ¿Listo?
2: 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Vamos,
1: listo,
2: a comer hamburguesa, que hoy es el día.
1: Listo, patrona, hoy es el día, patrona.
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1: Repítelo, Beto. ¿Cómo la vaina?
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Sigamos solo. Luis es la voz. Artista que está súper pegado, sonando por todos lados. ¿Eh? Ay, Osoro.

0: Eso va, y por donde la mires, por donde la mires. Olímpica y cero, primer lugar de sintonía. En el Huerde. Huerde, todo activo ahí con la patrona también. Todo activo con la patrona en el Huerde. A ver, patrona. Chivo, patrona, a ver, cuénteme, patrona.
1: Me trata
0: los chavos minutos.
1: Ajá. Solo porque ahora se me dio la gana de negar.
0: Bailamos, bailamos. Sí, bailamos. Va a echar una bailadita. Pero vamos a comer hamburguesas. ¿Cómo come la cosa, patrona? A ver, cuénteme. ¿Qué me tiene por ahí, patrona?
2: Familia de Valledupar, soy ¿eso? Karen Lizarazo y les tengo un noticionón.
0: Cuénteme.
2: Y una super invitación para hoy, Día Internacional de la Hamburguesa. 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Vamos a comer hamburguesa, que hoy es el día.
0: Listo, hoy es el día, patrona, hoy es el día, claro que sí.

0: bailar, mi amor. Vamos a bailar, Tequito, sí.
1: Una rastiñita.
0: Te lo dejo ahí para bailar. Vamos a echar una bailadita, ¿eh? Ven, ven. Escúchala. A ver, patrona.
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0: Ya la patrona lo dijo, ahí en Son Ricuras. Vamos a echar ahí ya con toda nuestra cabina olímpica, la emisora del primer lugar, ahí en la calle 31, número 6, bis 39, urbanización Los Mayales, la emisora del primer lugar, los oyentes que lleguen bien tempranito ahí, ¿eh? 6 de la tarde. Vamos a entregarle esa hamburguesa

0: póngale la firma, man. ¿Para qué me dice? Solo para Marlevis. Yo voy para esa, voy en camino ya. Ahí para Sonri Curas, listo. Ya, ya, arranquen de una. Y lleguen con tiempo, ¿ah? 6 de la tarde, para que lleguen con tiempo.
1: Bueno, mejor.
0: La patrona está lista. Vamos a entregarle hamburguesas en el Día Internacional de la Hamburguesa. Gratis, como le gusta al pueblo.

0: dale la firma, señora Yoli. Ya va de una. Ah, ya también va para allá para donde la patrona, señora Yoli, a buscar su hamburguesa. Ah, listo. Eso va. A ver, Monaco, ¿qué dice Monaco?
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0: Pepe Play, Monaco, ¿cómo la vaina?
1: Lo escucho, Olímpica, se metió.
0: Eso, papá, voy con más.

Ay, amor, te sorprenderás. Dímelo, Nelson. No te caes esa canción, ¿ah? ¿Eh? Hermosa. Ay. Dímelo, a ver, papá. Póngale sentimiento ahí, Nelson. Póngale sentimiento.

0: Sé que muchos se le engaraparon los ojitos y dijeron, ay, oh, esta canción me dio duro. ¿Ah? ¿Sí o no?
1: ¡Uy! ¡Relajado!
0: ¡Relajado! ¡Relajado, May! ¡Relajado! ¡Ja! Mucho le dio ahí, como dice por ahí. Mucho le dieron por la torre, bebé.
1: ¡Vallenato,
0: Listo, listo, listo, nuestros amigos conductores. Voy a entregarle una tarifa. Entregar tarifa, señoras y señores. A través de la emisión en el primer lugar Olímpica Estéreo. Para todos nuestros conductores olimpiquistas de corazón. Magno de presión. Siempre están ahí en sintonía de la número uno. A ver, conductores, conductores. A ver, a ver, a ver, a ver, a ver, por aquí.
2: Esa negrita tiene su tumba.
0: ¿Listo?
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0: Suena ahí de una suspenso, ahí está. Ya voy a entregar nombres. A ver, los conductores. Mucha atención, señoras y señores. Aquí está ganador de tarifa con Olímpica Estéreo, Ferley Fajardo. Del TLU 721.
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0: Conductor que ganó tarifa con Olímpica Estéreo, Ferley Fajardo del TLU 721.
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0: ¡Facilito! Esos conductores
1: ruedan con la número uno.
0: Eso, ahí está el conductor del TLU 721. De una, de una, de una. Llega a nuestra cabina olímpica. Ya, para que gane, para entregarle esa tarifa olímpica. Facilito, bebé. Dímelo, dímelo, Celia. Es ganar con nosotros. Súper fácil ganar con Olímpica Estéreo. Así que, el conductor, por favor, el conductor de la placa 721. Ya puede llegar, ya se puede acercar a los estudios de Olímpica Estéreo. A reclamar de una, ¿eh? Reclamar de una. Rapidito ya su tarifa olímpica. Yo no monstruo. Facilito a través de Olímpica Estéreo, la emisora del primer lugar. A ver, por aquí, por aquí, por aquí, por aquí. Vamos a ver, por aquí, rapidito.
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0: Ahí está, listo.

Aquí están los conductores. Ya llega de una el conductor. Vamos a ver por aquí. Rapidito. Conductor que ha ganado con nosotros. A través de Olímpica Estéreo, la emisora número uno. Conductor que ha ganado, señoras y señores. Tarifa Olímpica. El TLU 721. Ahí está pegadito la emisora del primer lugar. Vamos a ver por aquí, rapidito. Ya, ingresando ahí. Eso. Ahí está, listo. Ahí llegó de una. El ganador, el TLU 721. Un abrazo para él. Voy con más, señores. Ya regreso de una. Con la invitación de la misión al primer.

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0: ESPN, muñeca. ¿Cómo va? Ahí está la gente reportando la sintonía con toda la sabrosura del merengue. Rico. Hoy,
1: viernes.
2: Hoy es
0: viernes. ¡Viernes! ¡Está gozando con nosotros! ¡Un abrazo! Oye, Georgie, hermano. ¿Cómo está la vaina? ¿Cómo está la vaina? ¿Cómo está la vaina? Bien, bien, bien. Eso va. Pues yo he escuchado aire de los caciques. Olivia Gachero se metió.
1: ¡Olimpiquista! ¡De corazón! ¡No me presiona! ¡Oíste!
0: ¡Solo, mami! ¡Solo, mami! ¡Solo, solo, solo, solo!

Eso va. Dice yo, voy a comer hoy buena hamburguesa hoy, ¿ah? ¿Eh? Voy a celebrar ahí, voy a pasarla bien bacano. Dale, bro. Dice yo, listo, estoy esperando, ya aquí, estoy esperando. Ya estoy con toda la comitiva. ¿Qué dice por ahí? A ver, a ver. ¿Cómo? Pero bueno, no se escucha nada. ¿Cómo es? Mandé ese audio bacano, duro. No se escucha ahí, Listo, listo, papá. Listo, bueno, señores. Ahí está. Soa. Te confirmo, muchacha.

0: ver, Karen, a ver, Karen. ¿Cómo que la cosa?
1: Familia de Valledupar, soy Karen Lizarazo y les tengo un noticionón y una super invitación para hoy, Día Internacional de la Hamburguesa.
0: Eso.
1: Para todos los que somos súper, súper fan de comer hamburguesa, pues les cuento que hoy voy a estar desde las 6 de la tarde, ojo, 6 de la tarde, con mi familia hermosa de Olímpica Estéreo en Sonricuras, en la calle 31, número 6 bis 39. 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
0: Dale,
1: vamos,
0: dale,
1: a comer hamburguesas, dale, que hoy es el día.
0: Hoy es el día, vamos. Hoy es el día, mi amor. Hoy es el día, patrona. Hoy con Max. Aquí está el maestro Iván Villazón.

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0: se forma el desorden, que se forma el desorden a esta hora. Puro, puro modo pastillita. Estamos modo puro, puro, pero puro modo pastillita, Beto, ¿eh? Ahí está. A esta hora. Estoy saliendo y saliendo, Kevin, ¿sí? Pegadito, Ibi, en serio. Voy con más canciones. Pero antes... voy con nuestra cabina móvil de Olímpica, en serio.
1: ¡Oye, dale!
0: Con todas ahí, Connie Salvear, a ver.
2: Gracias, John Oeso. Aquí estamos con la patrona del vallenato. Andamos de lanzamiento. Andamos con la mancha morada. Todos los que están aquí ya presentes, yo quiero que hagan una bullita, la bullita, la bullita, la bullita. Los que quieren hamburguesa. ¿Quiénes quieren hamburguesa? Ay, él se está acomodando. A ti no te vamos a dar hamburguesa, FM. Buenas tardes. ¿Quieren hamburguesa? ¿Quiénes quieren hamburguesa? Ay, él se está acomodando. A ti no te vamos a dar hamburguesa, FM. Buenas tardes.

0: Se ubicaron las respectivas mesas y aquí vamos a hacerle entrega a cada una de las familias hamburguesa a nombre de Olímpica Estéreo y la cantante, la patrona del vallenato, Karen Lizarazo.
1: Javier, y no solo que, bueno, hay que tener en cuenta algo. ¿Dónde está mi querido Kevin? Kevin, que se me acerque por acá. Porque la entrega de hamburguesas totalmente gratis, que se obsequia en este gran lanzamiento, que se entrega en este Día Internacional de la Hamburguesa, es hasta agotar existencia. Pero Kevin, mi querido Kevin Mendoza, sí, el hombre que se la goza. Dígame si para el día de hoy hay algún descuento en especial en temas de hamburguesa y cómo viene esa hamburguesa. Usted por ahí me etiquetó en un video, FM, un video de esa hamburguesa. O sea, el precio tiene que ser de locura y todo lo que se está entregando totalmente gratis a nombre de Karen Lizarazo, la patrona, y Olímpica Estéreo, y obviamente Sonricura, que están de reinauguración y toda la cosa.
2: Sí, vamos a tener las hamburguesas hoy a mitad de precio.
1: ¿A mitad de precio? ¿Precio normalito?
2: 20 mil.
1: ¿Y están a solo?
2: 10 mil hoy.
1: ¡Upa! Vengan hasta acá, dámele la ubicación a todos nuestros oyentes, porque de pronto alguno no alcance a llegar en el momento que esté la patrona, pero dice, hey, me voy para Sonricura, porque allá, a nombre de Sonricura, vamos a aprovechar hoy el Día Internacional de la Hamburguesa.
2: Calle 31, número 6 bis, 39, Urbanización Mayales.
1: Ok, ¿qué más se vende aquí en Sonricura para saber, para antojar más de uno?
2: No, hay salchipapas, pizza, hamburguesas, perros, desgranados.
1: De todo un poquito, algo más.
2: Un poquito, sí. Asados.
1: Gracias, mi querido Kevin. Él está ahí atendiendo a todos los clientes, a todos los carenistas, a todos los que están haciendo presencia de esta mancha morada. Desde aquí, desde la urbanización Mayales, en Sonricura, nos encontramos. Vengan, vengan. Oído, porque esto es hasta agotar existencia. Esto es a lo que llegue la patrona. Empezamos a entregarle hamburguesa a todos sus seguidores, a todos los olimpiquistas, a todos los clientes de Sonricura. Con Olímpica Estéreo se metió. Retornamos, FM. ¿Cómo es que se dice? Retornamos en la cabina móvil.
0: A ver. A ver, compadre John, John Carlos, ya le hacemos llegar su respectiva hamburguesa.
3: Sí,
0: y en minutos tendremos aquí a Karen Lizarazo compartiendo con todos ustedes en ese Día Internacional de la Hamburguesa, porque en Olímpica Estéreo se metió aquí en Sonricuras.
3: Listo, ahí está nuestra cabina móvil. La vida más importante, ¿eh? Bueno, voy con más canciones. A esta hora, a través de Olímpica Estéreo, te traigo este palo de canción, ¿eh? Aquí está el cacique de la Junta, Diomedes Díaz. Quizá la excusa, sonando la emisora en el primer lugar.
4: ¡Vallenato, eh!

0: ¡Ay, ay, ay, ay! A ver, Silvestre. Ahí está, gozando el gran Silvestre de Angón, ¿ah? ¿Eh? Los vallenatos sabrosos, man.
1: ¡Vallenato,
0: eh! Ahí se metió por todos lados. Olímpica Chario, la número uno. A esa hora, con toda nuestra cabina móvil. Ahí está, toda nuestra cabina móvil. FM, Connie Salvear. La voz de primer lugar, ¿ah? ¿Eh? Bueno, muchachos.
2: John Carlos, le cuento que en estos momentos acaba de ser su llegada. La patrona del vallenato, Karen Lizarazo, ¿cómo está? Bienvenida.
3: Llegué un poquito tarde.
2: No te preocupes.
3: Pero llegué con todo el amor, con todas las ganas de comer hamburguesa y sobre todo llegué en el tiempo perfecto. Así que nada, estamos lanzando disco. ¡Arriba el vallenato femenino!
2: Bienvenida, Karen. Y este personal aquí esperándola hace mucho ratico.
3: Yo solamente quiero saber si aquí en este lugar tan sabroso hay karenistas, hay mancha morada. Entonces canten conmigo esto que dice: debe ser tu cuerpo y sea mío todo y yo ser tu dueña, porque lo vine a conocer, Señor, cuando su vida toda de ella es. Si primero lo hubiera visto yo, ¿qué? Ay, amor de papel no es más que un requisito social. Que vivamos las mujeres solteras.
2: Y Karen, lo primero que hay que hacer es empezar la repartición de las hamburguesas. Usted se va a encargar de ello.
3: Vamos a comer hamburguesas. Vamos a pedirle a Dios que nos permita pasar un rato agradable. Que aquí todo esté tranquilo. Vamos a cantar. Por eso pido un fuerte aplauso para mi acordeonero, para Junior. Quiero contarles que todo esto está sucediendo gracias a Dios y gracias a Olímpica Estéreo se metió. Por eso un fuerte aplauso para Olímpica, se metió.
2: Bueno, muchas gracias. Esa es Karen Lizarazo, que ha venido ya a Son Ricuras para celebrar con todas estas familias que se han venido hasta aquí el Día Mundial de la Hamburguesa. Y eso es lo que vamos a regalar de inmediato. A ritmo de El Tiempo Perfecto, lo nuevo de Karen Lizarazo a través de Olímpica Estéreo, la emisora que se metió.
3: Javier, te voy a decir una cosa. Hoy son hamburguesas, mañana puede ser cualquier otra cosa. Yo les voy a decir una cosa. Si hay alguien que apoya la carrera musical de Karen Lizarazo y de las mujeres que hacemos música vallenata, se llama mi casa y mi familia, Olímpica Estéreo. Otro aplauso bien fuerte para ellos, por favor.
2: Muchas gracias. Lo hacemos de corazón. John Carlos, por favor, usted en estudio, póngale el sabor al ritmo del Tiempo Perfecto con Karen Lizarazo, la patrona del vallenato.
3: Nos vamos a escuchar.

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0: No sé qué, no sé qué es, patrona, no sé. Fue hechizo, patrona, fue hechizo. Ya, la patrona. A esa hora llorando en Olímpica, ¿en serio? 6:35 minutos. La emisora en el primer lugar. Ahí está. Hoy en el Día Internacional de la Hamburguesa. Ahí está, en Son Ricuras. Calle 31, número 6, bis 39, urbanización Los Mayales. Ahí está la patrona. Con todos los oyentes de Olímpica, ¿en serio? Entregándoles hamburguesa totalmente gratis. Oye, esta sabrosura, ¿eh? Ahí está. Estreno de la semana.
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2: Mucho gusto. Yo era la.
0: A ver, patrona. Están los oyentes ahí reportando la sintonía a través del 321. 321-619-9937. Mira esta canción sota. Aquí está. La patrona del vallenato. ¿Cómo se llama eso, bebé? Eso se llama Te lo regalo. ¡Vamos, patrona! Eso va, papá, sonando el Olímpico Estéreo. Estreno de la semana.
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0: ¡Que viva Farucho! ¡Que viva! Ahí está la pastillita. A ver, y nada más que la patrona del vallenato, sonanera olímpica. Estreno de la semana. Ya con todo el sabor olimpiquista, todos los olimpiquistas de corazón, más no hay presión. Estrenando, ando más.
1: Estrenando, ando
0: más. Ahí está, en esos momentos, en Son Ricuras.
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0: Con todos nuestros oyentes olimpiquistas de corazón.
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0: Pegándole hamburguesas gratis, gratis hoy, ¿ah? ¿Eh? Espectacular, sabroso.
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0: Ahí está, saludo para Loraine, que está ahora reporta la sintonía. Gracias, mi amor, un besito para ti.
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0: Dice yo, me gusta la hamburguesa doble, eso va.
1: Ay, tú
0: grande, me gusta.
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0: Día Internacional de la Hamburguesa de todos los muchachos. Toda nuestra cabina móvil olímpica. Con las voces del primer lugar. FM es el papá de los pollitos. Tony Salvear, a ver, muchachos. ¿Cómo está? ¿Cómo está el ambiente por allá, FM? Ahí está. Ok, perfecto. Eso me dice, está bueno, me dice FM, están comiendo hamburguesa. Están los oyentes ahí, conectados con la emisora en primer lugar, ahí en Son Ricuras, ahí en la calle 31, número 6 bis, 39, urbanización Los Mayales. Están gozando con la patrona del vallenato. Para acá, ahora que también reporta sintonía, solo para Antonio. Conectado a través del 321-619-9937. Oye, y de cacha ahora reporta la sintonía. El 898. Está el gran John Freddy. Ese señor conectado ahí, Olímpica, echar la emisión en el primer lugar. Para acá vamos a ver. Oye, Jessica Moreno. Ese señor, hola, ¿cómo vas? Bien, mi amor, ¿cómo vas tú?
2: Hola, pelea.
0: Para María Esther también, que reporta la sintonía. Dice John, se metió Olímpica Estéreo en Los Caciques. Eso va, mi amor, eso va. Con la patrona.

0: Chachos, FM. Connie Salvear, es ahora con la patrona. A ver, muchachos, ¿cómo vamos?
1: A ver, mi querido John Obeso, estamos aquí, continuamos desde Sonricura, exactamente la urbanización Mayales. ¿Sabe qué es lo bacano, patrona? Que la hamburguesa, bueno, entregarle a los niños, a todos los que están aquí, hasta agotar existencias, porque hay que cagar hasta agotar existencias. Y lo bueno de todo esto es que la promo morada es lo normal del precio de la hamburguesa, esa tronco de hamburguesa. ¿Cómo te?
2: ¿La promo qué?
1: Morada.
2: Ah, viste, viste.
1: ¿Qué tal te pareció la hamburguesa, hija? Te embutía. ¿Usted qué tal le pareció?
3: Buena, espectacular, chef.
1: De Sonricura. ¿Lo recomienda o no lo recomienda?
3: Recomendadísimo. 11 de 10.
1: ¡Oh!
2: Lo que más me gusta es que como todos están comiendo con un sabor, están pero encocados, están pero... Que tú le preguntas, ¿qué tal la hamburguesa?
1: No, y lo bueno es que nos vamos a generar contenido. ¿Cómo está? Y sale Kevin y que... ¿Y tú crees que te van a responder con ella? Alvear, si están embutidos...
2: Pero eso es un buen termómetro, de que las hamburguesas, si están así, de felices comiendo, porque están ricas.
1: Y ahora se van a colocar más felices, porque todos los que lleguen hoy, por motivo de ser lanzamiento con Karen Lizarazo, la patrona, el precio normal es de 20 barras, pero todos los que vengan a comprarla hoy, la encuentran con el 50%, es decir, 10 barras la hamburguesa.
2: No, ¿cuándo? Ya no hay hamburguesas de ese precio en el mundo, así que, o sea, mejor dicho, este es el tiempo perfecto para comer hamburguesa.
1: 10 barras Sonricura, véngase de una acá. Nos vamos con un capelazo, Karen. ¿Qué tal te ha parecido toda esta actividad?
2: No, a mí me gustan mucho las labores sociales, las labores que se hacen afuera, que se hacen en la calle, para el pueblo, para la gente que de verdad se considera oyente fiel de Olímpica, seguidor fiel de La Mancha Morada. Ahí en la calle, en los barrios, es que tú te das cuenta si de verdad están pasando cosas lindas con lo que estás haciendo. Entonces, yo feliz, me dices cómo es la cosa para cantarnos unas cancioncitas a capela. Y pues que el patrón me dé la orden. Que Javi me dé la orden.
0: La patrona ya tiene nombre hoy, Karen Lizarazo, en tiempo perfecto.
2: Te amo. Gracias. Ustedes sigan comiendo que yo les canto un pedacito de las canciones que están en el álbum. A capela por la plata. A capela por la hamburguesa. Bueno, nos fuimos. Esta es una canción de Melqui Suárez que se llama Amor Prohibido. Atención, Valledupar. ¿Hay infidelidad en sus casas? No. Reprendo eso en el nombre de Dios. ¿Quién dice amén? Pero resulta que eso sí sucede. No en su hogar, pero sí en muchas casas. Esta canción habla de eso, se llama Amor Prohibido y dice así. A ver, suéltala. Cha, cha, cha. Y aquí toca el Rey Vallenato Junior Lario. Que se escuchen las palmitas. Ahí nació un amor. Y es un amor que sí es bonito de verdad. ¡Atención! ¡Ay, loquita estoy! Dios mío, ¿qué hago? Es una persona prohibida. Si es un error, yo sé que Dios algún día me perdonará. ¡Amén! ¡Ay, pero el amor llegó a mí, se apoderó sin medida y no soporto más amarlo escondido! Yo quiero contar lo que ha sucedido y yo sí soy capaz de meterme el lío. Quiero publicar este amor prohibido. Él me dice que también está dispuesto a entregar conmigo lo que sea en la vida. Por amarlo yo me voy en cualquier vuelo a otro lado, así que arriba. No soporto más amarlo escondido. Yo quiero contar lo que ha sucedido y yo sí soy capaz de meterme el lío. Y dice, nena. ¿Ah? Nena, recógete, que llegó tu patrón.

¡Ustedes, ustedes! ¡Nena! ¡Recógete! ¡Que llegó! ¡Arriba! ¡Se pegó, se pegó! El aplauso para ustedes, muchas gracias.

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